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No es mi razón que me traiciona y me pierde a cada instante. Ni mis manos vacías las que anhelan la piel acariciarte. No son mis ojos, que derraman lágrimas de tanto buscar y no encontrarte. Ni mi respiración agitada la que delata mi emoción al saber que ya llegaste. No soy yo el que inventa situaciones para estar siempre a tu lado. No es mi insomnio el que me hace creer que estoy de ti enamorado. Tampoco el temblor de mi cuerpo, ni el sudor de mis manos. 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Simplemente que cuando te conocí, es el corazón que me ha fallado.

0: Preciosa alabanza que hemos escuchado, solicitud de Julio Cos. Rome Chay dice muy buenos días, bendiciones chula, que escuchando tu bonita programación de alabanza para mí es un gran bendición, me puedo complacer con la alabanza de César Cetino, la roca es mi Cristo. Bendiciones chula, dice, saludos Rome. Ahí para, saludos para el Tony, nos manda ahí su audio.
1: Muy buenos días, hermana María, muy buenos días, feliz lunes, inicio de semana, inicio de labor. Bueno, aquí al full sintonía de tu linda programación con alabanza para alimentar tu alma. Bueno, solo paso a saludar a toda tu linda audiencia, a los que están al full sintonía. Saludo a la tejanita, saludo a la rancherita, saludo a mi mamá Carol, saludo a Alan Hernández, saludo al Chema, saludo a Ismael, a Leo Vicente, saludo a Elizabeth Gómez, Abelino, saludo el Abelino, saludo al padre Pablo, y saludos a todos a los que están al full sintonía, saludo al Chocito, Chocito, saludos.
0: Bueno, ahí estamos, así que saludos de parte del Tony, dice Ashitari, salud, Chocito, Chocito, dice Chema Vicente, hola, hola, saludos hermana María en sintonía, saludos al Tigre, al Chocito, al Leo, dice DJMG, dice buenos días, feliz inicio de semana, hola, buenos días, saludos y bendiciones. Nos vamos con las alabanzas a solicitud de Elizabeth, yo profetizo vida. Descansa ya Teodora Gómez junto a Sarvia Judith. Un corazón Dios de imposibles. Modelizando ya a las 8 de la mañana con un minuto en toda California.
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0: Bueno, hemos escuchado el alabanza solicitud de Elizabeth. Saludos para la tiganita, mija. Gracias por las complacencias. Saludos al Tony. Bendiciones siempre, dice. Saludos para la tiganita. Ahí para Manny, Dios Chos Cherin. Saludos a Tun, chica majo, Nahue, desde mi cama, dice. Toño de la Bonibrea, saludo Mari, dice. Saluditos. Miguel Carillo, dice por acá. Buenos días, Mari. Saludos. Feliz lunes. Saluditos. Ahí para Elizabeth. Gracias por mi alabanza, mija. Un saludo a Abelino. Y al Tony. Gracias por mi saludo. Dice. Estamos con los saludos de parte de Elizabeth. Vamos con la alabanza a solicitud de. Viene la alabanza por acá. Solicitud del Pablito Mani.
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Este es el avance que hemos escuchado a solicitud de Pablito Mani. Saludos allá para nuestro patrocinador. Dice por acá, todos alabanzas ahí a tu gusto. Bueno, que esté complaciendo. Elizabeth, gracias por mi alabanza, mi hijo. Un saludo a Abelino y Tony. Gracias por mi saludo a Tony. No, Tony, milagro, el tío, dice. Para Tomás Utuy, saludos y bendiciones. Para Ronaldo Hernández, saludos cordiales. Dice por acá, saludos, bendiciones. ¿Hay tiempo para esta alabanza? No sé todavía. La Teganita, saludos y bendiciones. Y para el Toño, saludos cordiales también. Bueno, ahí estamos, así que saludos para todos. Complaciendo por acá la alabanza solicitud de el Isma. Y viene dos alabanzas a solicitud de Tony Pastor.

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escuchado preciosa alabanza solicitud del Tony. Seguimos ahí con las complacencias en esta hora de la mañanita. Vamos complaciendo las alabanzas allá a solicitud de... Viene alabanza a solicitud de nuestro patrocinador.

0: Saludos cordiales ahí para todos. Seguimos con las complacencias. Vamos a ir con la alabanza a solicitud de el evangelio del día de hoy, a solicitud ahí del Cepín. Dice: buenos días, hermano Mario, feliz lunes. Aquí en sintonía, escuchando las mejores alabanzas en la grande. Saludos, bendición y bendecido día para todos. Seguimos, hermanas. Saludos cordiales ahí para. Saludamos ahí a la Cepín, ahí se encuentra en sintonía. Vamos complaciendo a su petición, que es el ¿cómo se llama? El evangelio del día de hoy, 24 de agosto, y viene una alabanza. Así vamos complaciendo ahí a la Cepín.
1: Juan, en el capítulo primero, versículo 45 al 51. En aquel tiempo, Felipe se encontró con Natanael y le dijo: hemos encontrado a aquel de quien escribió Moisés en la ley y también los profetas. Es Jesús de Nazaret, el hijo de José. Natanael replicó: ¿acaso puede salir de Nazaret algo bueno? Felipe le contestó: ven y lo verás. Cuando Jesús vio que Natanael se acercaba, dijo: este es un verdadero israelita en el que no hay doblez. Natanael le preguntó: ¿de dónde me conoces? Jesús le respondió: antes de que Felipe te llamara, te vi cuando estabas debajo de la higuera. Respondió Natanael: maestro, tú eres el Hijo de Dios, tú eres el Rey de Israel. Jesús le contestó: tú crees porque te he dicho que te vi debajo de la higuera. Mayores cosas has de ver. Después añadió: yo les aseguro que verán el cielo abierto y a los ángeles de Dios subir y bajar sobre el Hijo del Hombre. Palabra del Señor, gloria a ti, Señor Jesús. Hermanos, hermanas, algunos momentos para llevar a nuestra vida. Primero, hoy recordamos a San Bartolomé Apóstol, o también conocido como Natanael. Él derramó su sangre predicando el evangelio de Jesucristo. Él derramó su sangre anunciando a Jesucristo. Y dice la historia, la biografía, que él predicó por la India, por Armenia, convirtió a mucha gente, pero también ganó el martirio, porque había lugares donde no se quería que se hable de Cristo. No, así como hoy en la actualidad, queridos hermanos y hermanas, el Señor nos necesita a nosotros para ser la voz de Dios. Y donde quiera que estemos, donde quiera que vayamos, ser testigos de Dios, hablar de Dios, anunciar a Dios, proclamar el Evangelio. Jesucristo nos necesita. Si en la historia de la salvación muchos derramaron sangre, entregaron su vida, ¿qué es lo que hacemos nosotros por la obra de Dios? A veces algunos incluso ni siquiera unos minutos damos para orar, unos minutos para ir a misa, unos minutos para alimentar la fe, para leer la Biblia, para vivir los sacramentos. ¿Seríamos capaces de dar la vida? Y bueno, dar la vida no necesariamente derramando sangre, sino dando mi tiempo para Dios. Y cuando se aprende a dar mi tiempo para Dios, la vida va mejor. No pensemos que dar mi tiempo a Dios es hacerle un favor a Dios. No, es hacerme el favor yo, ponerle a Dios en primer lugar, al que me puede ayudar en cada paso de mi vida. Y para poder dar mi tiempo, hay que amar de verdad. Solo aquel que es capaz de amar de verdad, da lo mejor por el amor. Lo mismo en el hogar, en la familia. Muchos hablamos de amor, hablamos de querer, pero vivimos tan cerca, pero los corazones están lejos porque no nos hablamos, no nos visitamos, incluso algunos no nos llevamos bien o nos criticamos y nos hacemos daño. Que Bartolomé o Natanael también ruegue a Cristo por nosotros. Y nosotros en las tribulaciones de la vida, en los momentos buenos de la vida, en todo momento podamos dar testimonio de Él, ser testigos de Él. Y eso significa ser testigos del amor en un mundo lleno de odio, ser testigos de la verdad en un mundo que tiene mentiras, ser testigos de la paz en un mundo que pelea, que tiene violencia, que tiene guerra, ser testigos de fe, de oración, en un mundo que muchas veces es indiferente con Dios. Segundo, Felipe lleva a Natanael o Bartolomé hacia Jesús y le dice: ven y lo verás, hemos encontrado al Mesías. Ahora se pregunte si usted lleva a los demás al encuentro con Jesús. Usted, papá, mamá, lleva a sus hijos a la oración, a la misa. Usted como pareja, van juntos a la oración, a la misa. Van juntos en familia, vamos juntos en comunidad. Al amigo, a la amiga, llevamos al encuentro con Jesús. Así como le llevó Felipe a Natanael, usted y yo procuremos llevar a los demás hacia Jesús. No es fácil, no es fácil. A veces es más fácil llevar a un bar, a un vicio, a un programa, a una fiesta, a un deporte. Pero no solo allá, busquemos, hermano, hermana, llevar hacia Jesús. Y qué tristeza, como digo y repito, cómo se quiere conducir al resto a un vicio, a un pecado. Eso nunca. Procuremos siempre llevar a los demás hacia Jesús, así como lo hizo Felipe con Natanael. Y por último, cuando Jesús le ve a Natanael, le dice: este es un verdadero israelita en el que no hay doblez. ¿Será que mirando la vida suya, mi vida, la vida de todos los días, Jesús dice: este es un verdadero esposo, esposa, papá, mamá, hijo, hija, que no lleva doble vida? Mirándole a usted en el trabajo, en el campo, en el pueblo, en la ciudad, ¿será que Jesús le dice: este es un verdadero trabajador que nos lleva doble vida? Mirándonos a nosotros como iglesia, ¿será que nos dice: este es un verdadero o verdadera que nos lleva doble vida? ¿Será que estamos preparados para escuchar esas palabras de Jesús? Porque de pronto, ¿cuántos? Hacia afuera podemos ser unos, pero hacia adentro somos otros. En la realidad somos personas distintas. Porque ¿cuántos podemos caminar por el mundo llevando doble vida? Y hoy le dijo Jesús a Natanael: en ti no hay doble vida. Eres un verdadero israelita. A usted le diría: eres un verdadero cristiano que no llevas doble vida. Preparémonos entonces, hermano, hermana, para poder conocerle más a Jesús, como lo hizo Natanael, acercándonos a Él. ¿Ve? Acercándonos a Él. Y por eso dijo Natanael: tú eres el Hijo de Dios, tú eres el Rey de Israel. Y Jesús le dijo: mayores cosas has de ver. Verás el cielo abierto, los ángeles de Dios.

0: Bueno, ahí estamos, así que hemos escuchado, y es precioso.
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0: Bueno, el micrófono siente frío, ya no quiere trabajar también. Bueno, ahí estamos, saludos cordiales y para... Saludamos ahí a todos los que se encuentran ahí en sintonía. Ahí saludamos también. Chico madridista, hola, hola María. Buenos días, saludos para ti. Ahí llegué. Hola, buenos días. Ahí para Tony Pastor, Shinsach, Chico más Tony. Arretre, Tony, Shinchai. Arretre con Tony, Shinchai, Shinsach, o más Tony. Bueno, ahí estamos, nomás que está. Algo pasó. Bueno, vamos escuchando este audio del
2: Gracias, gracias por mi pish, hermana María. Esas alabanzas, cuánto pide alegría, alegría, alegría para mí. Y la alabanza que pusiste tú a tu gusto, Chala Juan, es como que te toca el alma también, como que te toca el alma. Valle de lágrimas. Cuando, bueno, siempre hay alabanza de alegría y hay alabanza, te toca el alma. Saludos, hermana María. El padre Pablo se está preparando para aterrizar a ver el terreno que va a ser el mega catedral ya.
0: Bueno, ahí estamos, saludos cordiales para el Tony. ¿Cómo que chara Juan Cachachinto en Tony? El patrocinador, ma Juan Tojupiare Tony. El patrocinador se llama el hermano alegre con Cristo. Tojupiare Tony. Y me dijo, pon alabanza ahí a tu gusto. Bueno, alabanza. La alabanza es, ¿cómo se llama? Valle de lágrimas. Espíritu Santo, ayúdame. Quita la tristeza. Así se llama, quita la tristeza de mi corazón. Ahí estamos. Esas son mis alabanzas que yo complací, pues, a solicitud, a petición del patrocinador, porque me dijo. Ay, ay, ay, tenemos una llamada por acá. Vamos con la alabanza a solicitud de Juan Oshlag.

Bueno, ahí estamos escuchando la alabanza a solicitud de Juan Ochilán. Bueno, hay saludos también ahí para Tony Pastor, que se encuentra en sintonía. Saludos ahí para todos los que se encuentran ahí en full. Y nos vamos a ir con la alabanza solicitud de la Romy Chay. Y viene la alabanza solicitud de Ronaldo Hernández.

0: Bueno, ahí estamos, hemos escuchado ahí la alabanza a solicitud de Ronaldo Hernández. Bueno, complacido ahí a todos los que se encuentran ahí en sintonía. Y ahí para Julio Cos nos solicita otras dos alabanzas más, así que vamos complaciendo. Nos separa ya 13 minutos ya para puntualizar a las 11 de la mañana en toda Guatemala. Así que vamos complaciendo con estas otras dos alabanzas más a solicitud de Julio Cos.
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Bueno, ahí estamos, hemos escuchado ahí la alabanza a solicitud de ahí de Julio Co. Saludos cordiales. Saludamos ahí a todos a los que se encuentran en sintonía. Y vamos a ir con otra alabanza más, porque inicié un poquito tarde esta programación, como por ahí 5. Entonces ya complacido a todos, voy a ir complaciendo yo mi alabanza mío. Bueno, ahí estamos, es que saludos para todos los que se encuentran en sintonía.

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0: contigo, Jesús nos ha dicho. Ahí estamos, así que con esto finalizamos la programación. Gracias a el hermano alegre con Cristo. Saludos cordiales para nuestro patrocinador. Aquí nos despedimos de este espacio con el permiso de nuestro Dios Todopoderoso y con el permiso de nuestro patrocinador. Nos vamos a ir en otra programación. Finalizamos este espacio en esta hora de la mañana bajo la dirección de nuestro Dios Todopoderoso, en el nombre del Padre, del Hijo, del Espíritu Santo. Amén.
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Para todos, bienvenidos y bienvenidas a nuestra programación en esta hora de la mañana del día, mañanita del día lunes, inicio de semana, inicio de labores. Así que saludo cordiales para todos los que se encuentran ahí conectados, a todos los que se encuentran ahí en sintonía en esta hora de la mañanita. Así arrancamos en la programación de esta hora de la mañana con músicas románticas, puro cortavenas. Así iniciamos, arrancamos ahí este espacio. El saludo es cordial y ahí para nuestros patrocinadores, ahí los tres amores de Lala. Saludos cordiales ahí para ellos y bienvenidos y bienvenidas a esta programación. El saludo sigue para Tony, el tigre. Saludos cordiales sigue para Tony.

0: Full sintonía, dice Mirja, la música de Industria del Amor, Siete Cadaras, y el Alejandro y Leonardo, besos y golpes, puro corta y boch, que llegue los tres amores. Saludos para el Tony. Saludamos también a Julio Cost, dice, saludos Mario, me apuntes en la otra programación, saludos para Julio Cost. Ahí para Elizabeth, dice por acá, tres seguidos, ya dijo Elizabeth. Alan, buenos días, mayo 2 en la próxima programación, saludos al Tony, saludos a mi niña Roxana, feliz lunes, inicio de semana, eso, ahí estamos, saludos cordiales, ahí para todos, o sea, solo 4 están escuchando esta programación ahora. Bueno, pueden ahí soltar unas medias docenas de música cada uno. Bueno, saludos cordiales, sigue para todos, bienvenidos y bienvenidas a nuestra programación de esta hora de la mañana del día, mañanita del día lunes, inicio de semana, inicio de labores. Saludos cordiales para todos. Famoso Chino, hola, buenos días, saludos cordiales. Bueno, solo 4 nomás se reportaron, pero muchos ahí andan en sintonía, pues que no pueden reportar, andan en silencio, andan de cruda, no hay ganas de reportar, pero bueno, gracias por la sintonía, porque sí los veo yo allí. Ahí están. Saludos y para el MIT 3, ahí dice.
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0: Bueno, ahí estamos, el José el Orgullo. Chingé, solo al ver el José el Orgullo. Buen día, corazón. Entonces, incluyame a mí, dice José el Orgullo. Saludos, Anilla, que es que es un mensaje, mi hija, Chingé. Chico madridista, aquí estoy. Apúntame 5 músicas ahí, dice Chico.

a todos los que se encuentran ahí conectados en esta hora de la mañanita, a todos los que andan ahí trabajando, así que a echarle ganas al trabajo, hay que darle con todo, así que ya saben, porque si no trabajamos, no hay dinero. Es músicas románticas corta venas, variada, es variada, pero que sea de corta venas, para cortar las venas. Famoso chino, dos a tu gusto, dice, saludos sea para el famoso chino. Bueno, ahí estamos, es músicas románticas corta venas. Oscar Velázquez, buenos días Mario, feliz inicio de semana para ti, saludos a Juana García, Baltasar Toque, Tigre, eso, estamos, saludos. Y nos vamos con la música solicitud de Tony el Tigre, Si te quedaras, y entre besos y golpes de Leandro Leonardo, y viene una música solicitud de Julio Cos.

0: Eso ahí estamos escuchando de la música Solicitud de Julio Cos. Ahí para el Miguel Chos nos manda ahí su audio.
1: Hola, Mari, buenos días. Aquí estamos en Sintonía. Chaque 4 v 5, la audiencia, Chaginton. Joval Kepchla, a tu gusto. Shangi Rictagen, hasta que romántica, Kinko, porque cuyata cubran romántica, Kinna, en tu lunes. Chicre, hasta que gran, o que gran, que reportar. Esa dos. Ya me saludo, Tigre, está. Me saludo, Chema, el TikTok, si gusta. Esa dos, ya.
0: Y tú ahí, acordando desde el TikTok, quién sabe dónde andará. Cuya obra, en serio. No creo. Saludos, ya dijo, yo sí con gusto. A mí me encantan las románticas. Falta cierto que yo estoy aquí contigo, Mari, como me caí de las nubes de los temerarios. Saludos cordiales y para Falta cierto. Ahí para la tejanita, mi hijo, unas músicas chilaos, dice. Ya dijo, tejanita, aquí estaré complaciendo. Bueno, ahí para José el Orgullo, 100 abriles, ya lo sé todo, bebiendo lágrimas, nos manda su música. Alan también, Elizabeth. Si hay segunda ronda, ahí me apunto, dice. Bueno, a ver si hay, pues. Nos vamos a ir con la música a solicitud de Julio Cos. Vamos con la música de Grupo Brindis, Te Amo, Te Extraño y El Amor de Mi Vida con los Acostas. Y viene una música a solicitud de Elizabeth. Jane, que van con placer, un músico de Elizabeth. En mi segunda ronda.
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Bueno, hemos escuchado la música Solicitud de Elizabeth, el amor de su vida. Chico madridista, Pepe Aguilar, prometiste, Tiziano Ferro, Tardes Negras, los huracanes que me lleva el diablo. Jovi dice, hola corazón, ¿qué tal? Buenos días, ¿cómo estás? Que tengas un feliz lunes, buen inicio de semana para ti, échale ganas y puro para adelante, mi amor. Gracias, mi amor. Ahí para saludos y para Jovi, ¿qué tal? Dice aquí todo bien, como tú dices, para adelante. Firme, para adelante, dice la música de Los Inquietos. Gómez, tu Chabelino 3, ahí mi locutora favorita. Yo no sé de música romántica, por eso, pone tus roles porque eres bien romántica. Bueno, ya dijo, aquí estaré conociendo entonces. Bueno, nos vamos con la música a solicitud de Elizabeth Camila, Bésame, Guardianes del Amor, música romántica.

0: Bueno, ahí estamos, así que por acá nomás que aquí, ¿cómo se llama? Tenía algo importante que estaba haciendo, pues. Ahí saludos, sigue para el Toño, nos manda su audio.
1: Hola, hola Mari, buenos días, saludos. Saludos para ti en cabina. Me pones dos rolas ahí. Dice que la distancia de los temerarios y hasta cuándo de Marco Antonio Solís. Saludos para todos. Un saludo para el Manny, para el James, para el Sexy. Por si ya están, pues, a lo mejor están dormidos hoy por la cruda. Saludos, chomita.
0: Ahí estamos, saluditos ahí para el Toño. Ahí estamos para el James, para el Sexy, dice. Allá está, allá se levantó, anda dormido por la cruda, dice. ¡Carol! Pues mamacita, saludita, mi Alan, mi hijo, chico maravilla, chico madridista, mami. La Elizabeth Gómez, saludita, Santos Real. Es nuevo. Oh, Santos Real es nuevo. ¿Dónde estará ese Santos Real? Saludos de Abra Santos Real, dice, es nuevo, pues primera vez que nos escucha, saluditos y bienvenido. Tony el Tigre.
2: 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Elizabeth, no me está quitando sueño. ¿No ves que hizo el estilo de tigre ayer? Yo sé, mi Abelino, pero hoy entra cinco música, Abelino, despiértate. Yo ya voy por mi segunda ronda.
0: Bueno, ahí estamos, ahí saludos, sigue para el Tony. Abelino, despierta, ahí se hizo. Este Tori. Ahí para Julio González. Hola, hola María Hernández. Buen día. Saludos desde Tecumán, San Marcos, de Santa Cruz del Quiché. Atentamente Julio González. Saludos a la Telma. Eso, saluditos. Hola, creo que mi mayo se largó el rapidín. Bienvenido Santos Real. Muéstrale tu talento con Walo Mayo. Es nuevo, en serio. A ver si sale el Walo. Walo Santos Toya Utsapitik Walo Achirat Kulchi Walo Kulta Wich Walo Balahatnit Balahatni Malahas Nkari Borkalahti Atakishol en Chihle Kulo Walo Otre Utsapitik Walo Tiosh Tiosh Bajer Tatvishik Toya programación walo utsapetik kiap holar kiap ship achi. Ahí estamos para Santos Real. Ahí estamos. Mua mua mua mua, dice. Ahí estamos, ya mandé sus mua Carol de bienvenida. Vamos a ir con la música solicitud del MIT y la música solicitud de José el Orgullo.

0: Bueno, ahí estamos, así que hemos escuchado música Solicitud de José el Orgullo de Chivarreto.
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0: Saludamos a la Jocelyn, saludos por Yali, sigue para la linda Brinita, Chiquito Verde, saludos, saludamos a Isma, que ya andan full también, a Juana García, Mariana, Magdalena, saludos cordiales.
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0: Nos vamos con la música Solicitud de José el Orgullo y la música Solicitud del Chico Madridista.
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Eso, ahí estamos. Buenísimo tema que hemos escuchado. Prometiste esa solicitud ahí de El Chico Madridista. Saludos sigue para todos los que andan ahí trabajando, a todos los que se encuentran ahí en full en esta hora de la mañana del día lunes. Ahí para todos los que ya van ya al almuerzo. Saludos cordiales sigue para todos. Y desde ya buen provecho también. Saludos cordiales para todos. Y seguimos complaciendo a nuestros patrocinadores de la programación. Saludos sigue para los tres amores. Saludos cordiales a todos los que trabajan ahí en fábricas de costura, a todos los que trabajan de albañil, a todos los que trabajan en bodegas, a los que trabajan en jardinería. Bueno, saludos cordiales para todos. Carol, léalo su mensaje del Santos Real. Pero aquí no hay nada de mensaje. ¿Dónde voy a encontrar su mensaje? Carol, no sé dónde mandó su mensaje porque aquí no hay nada. No tengo nada acá. No sé dónde. Seguro que en otro lado mandó su mensaje porque aquí no hay nada. Ni en WhatsApp, ni en Messenger, no hay nada, Carol. No hay nada. No sé dónde se reportó, si ya mandó su mensaje. Porque aquí ya fui a ver en solicitud este mensaje también. No hay nada. No hay nada. Vamos a ver, es que no aparece. Ahorita voy a chequear. ¿Pero qué? O sea, yo estoy chequeando la computadora que no hay nada. Bueno, vamos a ver ahorita. Mientras vamos a ir con las complacencias. Viene la música solicitud del Chico Madridista y la música solicitud de el famoso Chino.

Eso, ahí estamos, ahí saludos, ahí para, saludamos ahí a famoso chino, complacido ahí con su alabanza, con su música. Bueno, ahí estamos, ahora sí apareció.

0: Bueno, ahí estamos, sí, ya está, pero la computadora no aparece en el teléfono, ya está. Ahí para Elizabeth dice, ese Tony, mija, saludos, Tony, es cierto, falta, se levanta el Abelino todavía para con la vecina. Ay, chula, en serio, falta, se levanta porque las noches con la vecina se va cuando la Elizabeth se queda dormida. Ya me imagino el Abelino, ¿qué? O sea, el orgullo de qué estará haciendo, corazón, que ya se repitió 6 veces tu fondo. Lo bueno que se funda si está chingón. Tu fondo si está chingón. Fueron mis primeras canciones de escuchar cuando llegué en el norte. Dice, en serio, qué fuerte. ¿Cuántos años llevas tú en el norte, José el Orgullo? Porque hablé con una persona. ¿Qué día era? Viernes, no. Sábado, es que va para 30 años estar ahí. ¡Sí! Santo Dios, dije yo, Jesús, ahí para George.
1: Salud, Mari, buenos días. Ahora sí, hace rato mandé salud, pero la mañana. Como no tenemos tiempo, como yo te siempre he dicho que a veces no, es que no quiero mandar mensaje o textear, que siempre estoy aquí al mensaje escuchando. Solo que no se puede ahorita, mandé porque estamos orden de lonche ya. Salud para el José Ramos, para el Mit, para el Silencioso, mi primazo, y para el Tony el Tigrillo, para el Gato Pélix, para el Rey Quiche, para el Zorro, para el Nene Malo, para Don Crush, para... Salud para todos los que están amenazados, para el Clica Mayor, alterado, el Viejón. Salud para el primazo, el Cepillín. Para el Isco y Cepillín, más conocido por el Pay de la Isa. Salud para el Juan Guzmán, le mando salud, me dice mentiroso, pero ya que. Y salud para todos los que están en Minusazo. Vamos, recio. Oh, mando salud al otro compa que está aquí también, el inquieta ausencia, algo así. Y salud para Juan Hernández, más conocido por el Caguama. Dice que está el Minusazo aquí, para el Juan Pío también, salud para todo. Salud, cracks.
0: Bueno, ahí estamos, saludos cordiales y para todos de parte del George Zarat. Chico madridista, y ay, uy, apenas voy saliendo de la cruda y aquí otra vez, en serio. Ahí para el Ronaldo nos manda su audio.
2: Saludos, chomita. De estarle unas caguamas para el Santo Rial. Creo que él se equivocó de mensaje, pensó que estaba ahí con la Analí Santos, pero no. Creo que lo mandó allá con la Analí Santos. Te equivocaste vos, Santo Rial. Mi saludo. Pilas.
0: Bueno, te confundiste, te equivocaste. Dice, ¿a poco sigue la Analí? Por lo que yo sé, la Analí ya renunciaron, ya se despidió, ya no está. Ah, o sea, ya entendí. O sea que Santos Rial ya no encontraba dónde ir. Por eso se vino acá con nosotros. Así es, ¿verdad? Rancherita misteriosa, buenas tardes, Mario. Feliz inicio de semana. Llegué tarde, pero seguro. Saludos. ¿Dónde andabas tú, rancherita? ¿Con quién estabas? ¿Con quién me estabas traicionando? Santos Real, hola, saluditos desde Los Ángeles, California. Ya ves que sí, ahorita sí apareció su mensaje. Porque pues tuve que actualizar todavía la computadora para que aparezca, porque no, nada que aparecía. Pareciera que se encuentra en Los Ángeles. Bueno, ahí estamos, así que saludos cordiales, Santos Real. Ay, para Alan, yo también, Mayo, tu fondo me hace recordar mi primera vez en el Zoo, dice. Este Alan, ¿será que es con músicas? Fernandito, chomita, cárgame un ratito. Cátalo, Fernandito. Cátalo, la Juanma, no sé qué tiene. Ah, la Juanma, aquí no. Y para Tintelaz, chicxane, a chomito, esto, imagínate, Dios mío. Más que derecho con aguala, chuyacho, fuera con infarto, yo mejor no. Tony el Tigre.
3: Gracias por mi saludo, papi. Yo, a ver, ya que salen aquí con esa radio, cuando.
0: Y sale aquí con esa radio, dice. Bueno, ahí estamos, ahí el Tony. ¿Es Tony?
3: Gracias por mi saludo, papi. Yo, a ver, ya que salen aquí con esa radio, cuando.
0: que salen aquí con esa radio, dice. ¿Cuál radio? Loma Linda dice, dos a tu gusto. Saludos, Loma. El saludo también ahí para Elizabeth, dice por acá, dale dos destapes al Abelino, mija, ya es tarde. ¿Cómo así? Levántate, dile, mija, los chingadazos. Los chingadazos ahí para el Abelino. Ahí está.
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0: Ahí estamos, dice Abelino. Todavía está aquí Tony, falta los retos. Tony dice, todavía sigues acá, falta iniciar los retos, dice. Chico madridista, gracias por el saludo, mami Carol, aquí va mi segunda mami, dice. Si hay tiempo, pues con gusto. Y si no, pues sí le voy apuntando en la lista. Entonces, si hay otros que van a solicitar música, lo siento por ustedes, los de la segunda ronda, ya no va a sonar. En cambio, si hay chance, ahí estaremos complaciendo. Alan, es mi Roxy que trajo el Santos Mayón. Tony, cuéntales aquí los invitados que hacemos con tu mami en las noches, dice. Tony dice, ahí para Santos Reales, salúdame la Carolina y el nene malo. Bueno, súbele y súbele y súbele, Analíe. Jesús, ahí está, ahí sí. Shani anda dolido el hombre por la Analí. Y luego viene Ronaldo, lo hace recordar. Dios mío. Pompío dice: saludos, Chumita, saludos, Pompío. Complaciendo música, solicitud del famoso chino y la música del Chos.

Así me dijo, y yo, Chilín, mami, quiero ser tu madridista, ¿ok? Ven, mi amor, le dije yo, dice, ah, caramba, en serio, ¿cómo es? Chiquita madridista, ah, caramba, qué romántico, saludos, chiquita madridista. Elizabeth, saludos, Santos, mija, saludos, mami chula, dice. Juan García, saludos cordiales, saludos. Ahí para Pedro Ramos, saludos con Alice también. Bueno, así que saludos. Nos vamos con música a solicitud de Baltasar Toque. La música a solicitud de... O sea, puro el gusto mío. Porque ya voy como seis músicas al gusto mío. Viene música ahí o sea, la música pues de Abelino. O sea, al gusto mío pues. Y saludos, Pedro Ramos, saludos para ti. Dice saludos, gracias, Byron Pérez. Va Mari, mi amor, mándale saludo a mi compa Tripas, a mi compa Don Chalío. Están al millón, un saludo cordial. Dice para Byron Pérez, que le manda saludos al Tripas, al compa Chalío. Dice que se encuentran al millón.

0: Eso estamos quienes tienen ese corazón hecho pedazos. Bueno, ahí estamos, así que saludos con Alice, para Chico Madridista. Ahí para Tony el Tigre, Tony, faltate vals, dice la Elizabeth. Vamos escuchando este audio.
1: Retos, ¿y eh? ¿Quién dijo retos? ¿Quién dijo? Ashakra, Cuco Juant. Tía María, sácame la duda. Mi mamá Car me presentó muchos tíos. A veces yo no hablo, a veces yo no conozco, va. Y luego me dice, ¿cuál respeto? ¿Qué es la tía? ¿Qué chue? ¿Cómo está André? Pues me dijo, es tu tío, el Santos Real. Y también, ¿cómo presentarte un tío? Y Shkip también. Y me dice, ella es tu tía. Cheche Jonali, Plorio Pirali. Ella es tu tía. Y no sé, tengo muchos tíos.
0: Ahí estamos, en serio. Aquí, a Cotcoch, que acá con Argil, Tacletch, Geratil, Tony. Yo vi, dice por acá, mi amor, y así como yo, que no he pedido primera vuelta, hay chance para mis dos chachas y a Valgo. Mándamelo de una, porque yo te puse en la lista y pues yo pensé que sí pediste música. Fui a ver tu mensaje, no había nada. Mándamelo de una. DJ Mingo dice, buenas, Chumita. Una rola al gusto tuyo. Dice, ¿en serio? Ya dijo. Ahí para la Yosel, hola mi hijo, pues, saludos, feliz lunes, agradezco el saludo de mi chinito hermoso, el Chico Madridista, qué romántico, saludos para él y su mua, mi chinito, en serio, es chinito.
2: ¡Ay, caramba!
0: A ver, mándame una su foto para conocer yo, para ver, si, para confirmar, pues, si es verdad que sí, es chinito, sus ojos. En serio, Chico Madridista, así dice tu chiquita madridista, que es chinito. Yo también quiero conocer los chinitos. Bueno, ahí estamos, saludos con Alice. Oye, para Alan, Tony, jajaja, dice. Bueno, ahí también saludos, oye, para Alan, no son Alan, digo, al George. Dice, ah, estás aquí, mi tigrío, dice. Tigrío dice, ah, estás aquí, cha. Amjacatexia, tigrío, y a veces saben que tú, pues siempre en las tardes te vas, nos dejas. Alicia González, provecho, mil gracias, Alicia González. Yo aquí disfrutando de algo rico.

Aquí ando yo disfrutando, almorzando ahorita. El chico madridista dice, gracias mi Ochelen por el saludo, pero la Chomita no mandó mi beso. Oh, sí va. No, es que yo me emocioné por los ojitos chinitos. Pero ahí va para ti. Ahí estamos. Ahí para Mariana dice, chula, una canción de Bronco, Corazón Duro y uno de los rehenes, piensa en ti. Gracias, mi chula, saludos. Ahí también saludos cordiales. Ahí para el Barbuchín, saludos, Chomita, aquí al 100. Mándale un Monster al Chema. El flaquito, el tigre, Chomita, porque ya lo estás corriendo. El tigre pone su audio. El aya chula, dice. Yo no estoy corriendo, simplemente le pregunté que todavía sigues aquí, le están diciendo, yo también así le dije, porque sabemos que él por las tardes ya no está con nosotros. Ahí va los monsters. Juan Pío dice, saludos, Chomita, Chomita. ¿Está el tigre todavía? Está tu papi, aquí está tu papi, no, ¿cómo es? Está su papi, el George Saras, dice. Ajá, sí está su papi y está todavía el tigre. Yo vi dos de los de Denix, dice, Campanas del Olvido, Grupo Tentación, perdóname, y uy, apenas el lunes es como que las rolas están sonando, hoy se antoja una caguama, apenas que estoy saliendo de una cruda, que Jesús Padre. Alan, yo también estoy disfrutando de algo rico y sabroso. Cual Nick, mi tía en el horno, que voy a comer mayo. Ya no corras al Tony, mayo, no estoy corriendo al Tony. Complaciendo la música solicitud de Toño de Lomón y Brea y la música solicitud del Yogi.

Bueno, hemos escuchado la música Solicitud de Yovi. Chico madridista dice: gracias, mío chile. Un videollamada, mami, para ver quién soy. Dice: videollamada, Dios mío. Chani, la tete en Wikri. Es que tengo un wikchi. Es que tengo un rinchicho, pambre, tengo un

les bien dicen. Aquí seguimos, Mari, saludos, saludos al compa George y al Meet. Saludos para el compa George y al compa Meet. Dice. Vamos a ir con la música solicitud. Viene la música solicitud de Jovi y la música solicitud de Loma Linda.

Bueno, hemos escuchado ahí la música Solicitud ahí de Loma Linda. Ahí para Alan dice, yo también mayo lo tengo manchado los labios, dice. Ahí para Santos el alterado, la Yometa saludos, hola hola Carol dice, hijo mío, dale la bienvenida, dale unas sus frías al santito, dice. Ahí vamos a ir para el santito, dice. Chico madridista, tu mami andas, ¿cómo así? Tu mami andas, hijo, tu de comida, yo ando embarrado de sudor, mucho calor, dice. En serio. Julio Cos dice, saludo Mari Telmita, bienvenida Telmita, otra música está en otra programación, dice. Adiós, está Julio Cos. Bueno, ahí estamos, así que saludos y para todos los que se encuentran en sintonía. Vamos con la música Solicitud de en la música Solicitud del DJ Mingo.

0: Bueno, ahí estamos, así que saludos ahí para Mariana, complacido yo con su tema. Ahí saludos y para el DJ Mingo, gracias, gracias Mari, dicen de nada.
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0: sin. Bueno, ahí estamos, así que vamos con otras complacencias más para ya finalizar la programación. Saludos con el diseño para todos. Ahí saludos sigue para Humberto Mantanico. Hola, la Millanet. Hay un brindis chat, dice: ¿dónde está mi termitititita? Quiero un beso. Y después las rolas que echa la Pomari. Dice: saludos sigue para el Mantanico. Ahí se encuentra en sintonía. La Telma, saber dónde anda. Voy complaciendo con otras músicas.

0: Ahí estamos, así que saludos para todos los que se encuentran en sintonía. Llegamos a la recta final de nuestra programación en esta hora de la tardecita. Así que muchísimas gracias a todos por la sintonía. Nuestros patrocinadores estarán vivos, digo yo, los tres amores. Saludos con Alice. Y aquí finalizamos este espacio. Viene una programación, un espacio de cumpleaños. Así que nos vamos con otra programación, con músicas de cumpleaños, mañanitas y músicas variadas. Así que aquí nos despedimos de este espacio. Como iniciamos un poquito tarde en la mañana por esta razón. Así que saludos para todos y finalizamos esta programación.
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muchas felicidades, Rosa. Que disfrutes tu día y que comience la fiesta.

y que seas feliz, pero muy feliz. Bueno, que seas feliz en este día tan especial para ti. Feliz cumpleaños, hermosa mujer. Feliz cumpleaños en este día tan especial para ti. Te deseo un feliz cumpleaños lleno de vida, lleno de alegría. Feliz cumpleaños, Rosa Ordóñez, que está de manteles largos. Que este nuevo año de vida llegue con salud, paz, motivos hermosos para sonreír. Que cada día te recuerde lo valioso que eres y todo lo bueno que aún está por venir. Happy birthday. Saludos cordiales para ti, Rosa Ordóñez, que está de manteles largos. Para todos, cada uno de ustedes, iniciamos nuestra programación en esta hora de la tardecita. Estará la Rosa ahí, digo yo, porque me dijeron que esto es una sorpresa. Y seguro que ahí anda en sintonía en esta hora de la la tardecita, ¿verdad? Así que saludos cordiales ahí para Rosa Ordóñez, que está de manteles largos. Esta es una programación súper especial dedicado para ella de parte de un admirador. Por ahí dice un admirador secreto. Secreto para nosotros, pero para ella creo que sí sabe, pero de esta programación, de este espacio, es una programación súper especial ahí para

estamos así que esperando que ahí se encuentre la Rosa Ordóñez, ahí en sintonía en esta hora de la tardecita. Así que esta programación súper especial para ti, con amor y cariño para ti, súper, súper, súper especial para ti, Rosa Ordóñez, de parte de esa persona muy especial para ti, dice. Pues tú sabrás quién es, porque yo no sé. Bueno, sí, sea un poquito, pero solo un poquito, diría la otra. Saludos cordiales para Rosa Ordóñez, que está de manteles largos. Nos dice por acá el admirador de Rosa Ordóñez: hola, muy buenas tardes. Solo paso a desear un feliz cumpleaños a Rosa Ordóñez. Y este poema, estas frases, desde lo más profundo de mi corazón, que va especialmente para la cumpleañera.

0: pongo esta música de fondo, mi humilde regalo, porque esta programación es una sorpresa, es un regalo que va especialmente para la cumpleañera Rosa Ordóñez. Y con estas frases, con estas palabras que le nació desde lo más profundo de su corazón, que va especialmente ahí para la cumpleañera. Ahí estamos, así que ahí va para la cumpleañera.
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0: Feliz cumpleaños, Rosa. Hoy celebro tu vida y doy gracias a Dios por un año más que te permite vivir. Que en este nuevo siglo el Señor te llene de abundante salud, sabiduría, paz y amor. En cada paso que des, que Dios alargue tus años de vida y que cada día está lleno de bendiciones, propósitos y momentos que alegran tu corazón. Que nunca te falte su presencia, guiándote y fortaleciendo tu camino. Deseo de todo corazón que la pases un feliz, rodeado de cariño de tus amigos, de tu familia. Disfruta cada instante con alegría y gratitud. Que en este nuevo año sea aún mejor que el anterior. Con mucho cariño y bendiciones para ti. Que Dios te bendiga siempre, porque yo sé los planes que tiene para ti. Que Dios te llene de bendiciones hoy y siempre. Feliz cumpleaños, Rosa Ordóñez. Muchas, pero muchísimas felicidades ahí para Rosa Ordóñez. Rosa, ¿estás ahí? Di un hola. Rosa, ¿estás ahí? Di un hola para saber si estás ahí, porque esta programación pues es una sorpresa. Es una sorpresa ahí para la cumpleañera. Muchas felicidades ahí para la cumpleañera Rosa Ordóñez, quien es la cabeza del tren, diría la Telma. Bueno, quien es la mayor de todos sus hermanos, el fruto de ese amor, de ese cariño. Pero a la vez no es fácil ser la mayor. No solo es la cabeza del tren así nomás, no. No es fácil ser la mayor. Para todos los que son mayores, tanto como un hombre y mujeres, pues, ¿qué dicen ustedes? ¿Es fácil o no es fácil? Porque si papá falta algún día, somos nosotros quien pues vela por los hermanos. Pero pues, aunque aún pues siguen vivo, pues igual ya pues las chapeshui. Bueno, ahí estamos, así que saludos cordiales. Muchas felicidades allá para Rosa Ordóñez, que está de manteles largos. Otro año más de vida. Muchas felicidades para ti, Rosa. No sé cuánto tiempo, cuántos años tú de estar lejos de tu familia, lejos de tu mamá, lejos de tu papá. Pero pues lamentablemente, ¿verdad? Como dije, pues no sé cuánto tiempo, cuántos años llevas estar lejos. Y estando en ese país, cuando te llegó la noticia que falleció tu papá, es triste, lamentablemente, pero así es la vida. Ahora queda tu mamá. Esperamos, pues, algún día puedes venir a abrazarlo a ella, porque mamá es única, papá es único, pero en el día que hacen falta, ¿verdad? Sería triste, sería una gran tristeza. Muchas felicidades para ti, Rosa, que cumple muchos años más de vida. Échale ganas siempre al trabajo, pues ahí sí que otro año más de vida, de salud y de trabajo, ¿verdad? Que Dios te cuide, que Dios te proteja, que Dios te llene de grandes bendiciones. Así que saludos cordiales ahí para Rosa Ordóñez, que está de manteles, pero muy, muy, muy largos. Rosa, reciba esta programación súper especial dedicado para ti de parte de tu admirador. De tu admirador secreto, dice. Ahí estamos ahí para de esa persona que te aprecia, que te quiere mucho, quizás hasta que te ama mucho. Bueno, eso lo digo yo, va. Saludos cordiales, muchas felicidades, así que bienvenidos y bienvenidas a nuestra programación de esta hora de la tardecita del día lunes. Y también ahí saludamos ahí a los dos plebes de LA, a nuestros patrocinadores de las tardecitas del día lunes. Gracias por darnos ese espacio, gracias por ceder su espacio en esta tardecita, ¿verdad? Porque pues tenemos ahí una cumpleañera, así que muchas felicidades. Y vamos con las mañanitas, luego vienen las complacencias de músicas variadas, pero menos reggaetón y menos rock y menos marimba también. Son tres géneros que la cumpleañera es anti-marimba, anti-reggaetón y anti-rock. Así que, y por acá ya se encuentra nuestra compañera Telma, así que bienvenida, Telma.
2: Muchísimas gracias, María, así que muy buenas tardes ahí para cada uno de ustedes. Bueno, así que muchas felicidades ahí para Rosa Ordóñez, que hoy está de manteles largos. Bueno, así que muchas felicidades para ti, Rosa, que cumples pero muchísimos más años más de vida. Así que alégrate porque hoy estás en tus días. Bueno, así que, y aquí lo vamos a celebrar contigo. Así que muchas felicidades para ti. Que lo pases de lo mejor, que lo disfrutes este día muy especial para ti. Así que desde la distancia te mando un fuerte abrazo. Ya queremos pastel, Rosa. Así que muchas felicidades para ti. Así que el saludo ahí para cada uno de ustedes, ahí para todos los que se encuentran en sintonía total. Así que el saludo.
0: Saludamos ahí al saludo cordiales para el Julio Cos. Saludo Mari Telmita, bienvenida Telmita. Otras músicas en otra programación, dice. Saludos Julio Cos.
2: Ahí para el chico madridista, dice. Apúntame ahí en la programación, mami, dice.
0: Ahí saludamos a la Tejanita, saludo con mi hija. Unas músicas de en la siguiente programación, Sinche, dice. Tejanita, y mandas tu música porque hace rato yo, pues ahí te puse en la lista. Yo ya iba a decir, vamos con la música de la Tejanita, pero te voy a culo otra música. Entonces, mejor no digo nada, muchacha, comer.
2: Ahí para la Jocelyn, dice, dos música mix, saludos Telmita, saludos Jocelyn.
0: Ahí para Juan Oshirak, dos músicas, dice.
2: Ahí para el Joby Ramírez, dice, gracias por las rolitas, corazón, y te encargo otras mis dos ahí en la programación. Un saludo al amigazo el Mit, dale su suero de electrolit. Y también un saludo a don Bartolo López, que por primera vez tuvimos una charla entre banqueros y ganaderos. Saludos, don Bartolo López.
0: Entre banqueros y ganadores, dice, Dios mío. Mejor dicho, entre bobachitos. Yo vi, saludos para el amigazo Mite, lleva para ti, dice Mite. Ahí estamos. Elizabeth, feliz cumpleaños, Rosa Ordóñez, que cumple muchos años más de vida. Ya queremos pastel. Ya queremos pastel. aunque sea un pedacito, pero queremos pastel, ¿verdad que sí, Elizabeth? Ya queremos pastel. Ahí para la cumpleañera, dice la Elizabeth, quiere pastel. Allá tu Rosa. Rosa, quincha, ¿estás ahí, Rosa, o no estás ahí? Porque, pues bueno, yo creo que ahí está, porque es nuestra piel. Saludos cordiales para la cumpleañera.
2: Bueno, así que saludos ahí para la tejanita, dice. Hola, bueno, dice ja, ja, ja. Ya, bueno, saludos ahí para la tejanita. Ya te mando mi hijo, dice.
0: Ya dijo tejanita. Bueno, ahí para Miguel Lázaro, mis amores, una de mis muachas, dice.
2: Ahí estamos. Isma Tecum dice, bienvenida a la Telma, feliz tarde. Saluditos, muchas felicidades, Rosa. Ya queremos pastel, una música, Eduardo Plata, en tu día. Y va dedicadamente para la Rosa.
0: Ya dijo, ahí para Elizabeth, sí, María, queremos pastel, dice. Bueno, ya va para una semana, pues yo comí pastel, pero los comento, chinato sabor el pastel. Chinato, ahorita sí, tal vez. O sí, es que fuimos en una transmisión el día domingo, no, domingo, el día sábado. De ahora ese pastel, ja, o gancho y chintachin, chapan pastel, na. De verdad, te he cocinado guiar pastel el día sábado cuando fui a una transmisión. Fue un cumpleaños donde fui. Entonces, sin dejar en pastel, te he cocinado guiar pastel. O gancho y chintachin, pero no, mejor que vergüenza, chincha. Elizabeth dice, sí, María, queremos pastel. Ajá, ya queremos pastel. Ya queremos pastel. Y nos vamos con las músicas para felicitar ahí la cumpleañera. Viene esta música que nos solicita ahí Elizabeth y el Isma, que va especialmente ahí para la cumpleañera.

0: estamos muy bien, así que hemos escuchado las buenísimas músicas. Fue dedicadamente ahí a Rosa Ordóñez. Saludos ahí para Juan López López. Ahí anda sintonía, nos manda su audio.
1: Oye, Chumita, aquí tengo mi compa Juan López, que trae una güerita. WhatsApp, Chumita, buenas tardes, ¿cómo se encuentra la chavalona? Ojalá se encuentre bien. Oye, Chumita, aquí tengo mi compa Juan López, que trae una güerita aquí en el trabajo, la anda conquistando. Dice que si le puedes poner una canción, la de El Amor No Tiene Edad, con Grupo Tentación. Dice que la güerita ya la trae, que es su sueño, su fantasía, que estar haciendo que la güerita Tutsi Tutsi, y que le diga yes, López, oh wow, one more time. No sé por qué dice que quiere que le haga así, que es su fantasía, y ya la trae conquistando, Chumita, y que si le hace el favor, que la güerita entiende, pero no lo habla, pero dice que es dedicada para ella. Ahorita la va a tener aquí escuchándola. Thank you very much, Chumita, cuídate mucho, y un saludo para el coach, para el niño de Dios, para mi maestro. Ojalá se encuentre bien este día, que se hidrate mucho, porque tal unos calorones. Si así está en la tierra, ¿cómo estará en el infierno? Pórtense bien. Bye, Chumita.
0: Eso, muy bien. Ahí para el Gabo. Saludos ahí para el Gabo. Ahí anda sintonía total. Bueno, ya dijo entonces, aquí estaremos complaciendo. Ahí para Julio Cos, saludos. Bueno, así que saludos ahí para el Julio Cos. Bueno, así que saludos también ahí para Humberto Mantánico. Saludos, ayuyuy, dice. Bueno, saludos ahí para el Mantánico. Ahí anda sintonía total. Ahí para el chico madridista, que música entra, mami, no escuché, me ocupé, dice. Estamos en la

0: Bueno, estamos muy bien, así que hemos escuchado las buenísimas música que fue dedicadamente ahí para La Rosa. Dice Fernandito de Taca, dice, feliz cumpleaños, Chumita, chucha, la bomba. Dios mío, este Fernando.
1: Gracias, Fernandito, por lo menos. Ahí saludos para Loma Linda, ay, ay, ay, Uanima, dice, ahí para mi papacito González, hola, hola, mucha, muy buenas tardes, ¿qué tal, cómo están? Saludos, dice, hola, papacito González, aquí todo, todo bien.
0: Bueno, así que saludos ahí para cada uno de ustedes, ahí para todos los que se encuentran en sintonía total, ahí para la Rosa que ya ni aparece, Rosa. No tengas miedo.
1: Pusheri, Pusheri, Brincho Magin, porque es un admirador. No está a celebrar cumpleaños. Un secuestrador. Neri, Chari, Brincho Magin.
0: Bajas, Usri, bajas, Usri.
1: Bajas, Clomunekri, Chari.
0: Bueno, así que nos vamos con esta música. A sugerencia de Julio

0: Bueno, ahí estamos muy bien, así que el saludo ahí para el Fernandito. El Fernandito, mi papacito González dice algo para la Santa Cruda, muchachos. Padre, dale, papacito. Bueno, saludos ahí para el papacito.
1: ¿A poco si no te quita la cruz, la papacito? Vale, eso sí, pero no hueca, caca. Es que es chupona, chaval.
0: Ahí para Loma Linda, dice feliz cumple, dice feliz cumpleaños ahí para la cumpleañera, ahí para Rosa de parte de Loma Linda, ahí para la Roca.

Ay, para mi papacito González, Kakichala, ¿cómo dice? Todo el papacito. Bueno, así que nos vamos con esta música a sugerencia del chico madridista y la música a sugerencia de la tejanita.

Eso, estamos escuchando ahí la música a solicitud ahí de la Tejanita. Saludos con Yaris. Saludamos ahí a Alan, dice 12 de mayo aquí terminando de comer. ¿A quién hay que tirar por la ventana de las felicitaciones, mayo? Es la Rosa, Rosa Ordóñez. Es Rosa Ordóñez, Ashato, Shinto, Katscha. Vamos a seguir complaciendo con más música, la música solicitud de la Tejanita y la música solicitud.

0: Bueno, hoy estamos, qué música tan romántica, tú me cambiaste la vida. Elizabeth, María y Telma, ¿cuánto tiempo más la llamada? A vos, Catatri, ¿cuánto tiempo más la llamada? Alan dice, Rosa, la que ordeña mayo, es broma, felicidades a Rosa, que cumple muchos años más de vida y que tenga muchos hijos. Bienvenida a la mitermititititita, dice.
1: Gracias. Ahí para... Bueno, así que saludo siempre ahí para cada uno de ustedes. Ahí para la rancherita, saludos. Bueno, así que saludos. También
0: ahí. Bueno, ahí estamos, así que saludos, sigue para todos y nos vamos con la música a solicitud de la Jocelyn. Y viene la música por acá.
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0: Y viene música a solicitud de Juan López.

0: Bueno, ahí estamos, así que saludos cordiales para todos los que se encuentran en sintonía. La rancherita misteriosa, saludos cordiales, ahí anda full. Saludamos ahí a saludos cordiales para Jovi, dice ahí hasta que nos manda ahí su música, Dios. Ay, Dios, qué tiempo, ya pasó su turno. Alan, puede entrar reggaetón romántico mayo. Meroxi también hace nic nic nic cuando lo pongo contra la pared mayo, dice, en serio. Ay, chula. No, músicas, no, reggaetón romántico no entra en la programación. Son noche. Menos reggaetón, menos rock y menos marimba, dije hace rato. Otros géneros, sí, con gusto. Ahí es para Cruz Santiago.
1: Hola, hola, ¿qué tal? Buenas tardes, Mari. Telmita, ¿qué tal? ¿Cómo están en cabina? Aquí estoy en sintonía. Saludos para todos que están ahí en sintonía. No, aquí estoy en silencio. Un saludo me está dando. Está bueno, está bueno, está bueno, está bueno. Digo yo, pues, porque ni un saludo me está dando. Y,
0: en serio. Ay, chul. Cobarichila ya. Ronaldo Hernández.
2: Saludos, saludos, saludos, Chomita, saludos, Chomita, saludos, Chomita, saludos, Telma. Solo paso saludando a la cumpleañera Rosa Ordóñez. Un saludo para ti, que cumplas muchos años más de vida, que Dios te bendiga y que te dé mucha salud y mucha vida. Vamos adelante. Chomita, compláceme con dos músicas de Ana Gabriel. Simplemente amigos, Chomita. Y demasiado tarde, Telmo. Saludos.
0: Ahí estamos, aquí estaremos complaciendo. Saludos, chacumpleañera, de parte del Ronaldo Hernández. Ahí para la cumpleañera Jesús Padre. Mejor ahí apareces mañana. Dice por acá, hola, hola, buenas tardes, Mari, Telma. Gracias a todos los que me están felicitando, dice. No sé quiénes son, dice, pero le agradezco muchas veces. ¿Cómo vas a ver, Dios mío? Nosotros felicitando y arrancando. Bueno, ahí para la cumpleañera, feliz cumpleaños. Ahí para Rosa Ordóñez, que cumple muchos años más de vida. La llamada, la llamada, la llamada. La llamada. La llamada, Kincha. Bueno, ahí estamos, así que. Ah, les comento que vendrán pues unos visitantes ahorita, dice, al ratito, che, vendrán, ya que pere, ya que pere, ya que pere, ahí atentos ahí con su nombre en la lista, y después, luego nos vamos con los nombres de la lista, o nos vamos del listado los que solo prometen y no cumplen, como los partidos, primero prometen y no cumplen. También lo vamos a decir al aire también. Bueno, ahí estamos, así que saludos con Alicia para todos. Alan dice, yo gastando mi voz por felicitar a la cumpleañera y ahora, hasta ahora apareció mayo, dice, yo también. Vamos con la música de la Roxy. Y ahí para la cumpleañera nos solicita ahí sus dos temas. Complaciendo.

0: Bueno, ahí estamos, así que saludos para todos los que se encuentran ahí conectados, a todos los que se encuentran ahí en sintonía en esta hora de la tardecita, la tarde del día lunes, en la fecha 24 de agosto, finalizando ya 3 de la tarde con 13 minutos en toda California, en toda Guatemala, 4 de la tarde con 13 minutos. Así que como les comentaba, que pues llegaban pues unos visitantes, acá están de nuevamente con nosotros. Y pues ahí saludos cordiales para todos, unos mensajes que nos han mandado, yo en breves momentos estaré dando lectura. En este momento, en esta hora de la tardecita, acá se encuentran con nosotros los señores alcaldes, don Juan Suntay Ramos y su corporación. Acá se encuentra de nuevamente con nosotros en cabina de la grande de Rancho de Tija. ¿Por qué motivo? De que pues se acuerdan hace unos meses, ¿verdad?, que ellos llegaron acá con nosotros para una colaboración sobre un proyecto, un recuerdo pues que ellos van a dejar, un proyecto para nuestra aldea del Rancho de Tija. Entonces pues les explicamos, publicamos la foto del proyecto, y hoy por hoy pues gracias a cada uno de ustedes, a todos los que dieron su colaboración. Quizás algunos no nos escuchan, o otros pues que no están por el momento, pero pues bueno, ya tenemos ahí la lista de todos, gracias los que son de rancho, los de otras aldeas, municipios, hasta departamentos también, que dieron ahí su colaboración. Así que muchísimas gracias a cada uno de ustedes, pues de mi parte, verdad, que Dios les bendiga, que Dios multiplica las bendiciones sobre cada uno de ustedes. Sabemos, no es fácil ganar el dinero, no es fácil trabajar, no solo de recoger el dinero, sino que cuesta, verdad, pero gracias a ustedes dieron su colaboración. Así como dijimos, ¿verdad?, no importando la cantidad, pues ustedes colaboraron. Algunos que pues dieron su palabra, dieron su promesa al momento cuando pues le llegaron con nosotros los señores alcalde, pero pues no pudieron, no sabemos la razón por qué, ¿verdad? No podemos decir nada. Pues esperamos la otra próxima, pues porque siempre hemos recaudado, pues, ¿verdad?, una ayuda para familias necesitados, familias, personas enfermos y de proyecto, de todo, ¿verdad? Si hoy no se pudo, pues esperamos la otra, ¿verdad? Entonces, pues acá con nosotros se encuentran ellos. Así que Utspetikalak de nuevamente, Chiural, Plechoch, Plechoacolbol, y pues Chowechanim, pues Shikchawemnak, verdad, de que ya está ya lo que es la colaboración, verdad, de todos ustedes, no recaudar lo que son los tres personas Gela, Los Ángeles, California, y pues igual pues siempre quitarte pues que ya le que colaboración también, y pues que todo chele Pablito Mani, el Toño de Los Ángeles y Juan López, pues Oa, pues Kim Lujare también, Shkita Shketa conmigo, Chilpchaco, que familia. Así que pues ya Shkita todo el estado, igual también Oshulik, Chibukinural, entonces Maltios Chuero Nojil, Ali Alá, Juntir Ronojel, pues Shialak Litovnik, pues o pues de otras aldeas también, Dios Chihuero Nujel. Así que Chehuechanín, pues queño el listado, Rechue colaboradores de Estados Unidos, ¿verdad?, de Los Ángeles, California, para el arco de bienvenida a Rancho de Tija, que se está realizando ya. No me acuerdo que hace como 15 días, creo, es cuando se puso la primera piedra, cuando se dio inicio del proyecto, porque ahorita pues ya están trabajando, ¿verdad? Esperamos ya pronto, vamos a ver pues ese proyecto en la mera entrada de Rancho de Tija. Ahí estamos, así que voy a dar el listado por acá de todo lo que se recaudó, de todas las personas que dieron su colaboración. ¿Quiénes son? Gracias ayer a Frank Toc, $50. Catarino El Chapo de Pachichil, $20. Eduardo Tuiz, $80. Jovi Ramírez de Retauleu, $80. Julio Cos, $130. Roxana Gómez de Chirinoche, $20. Marvin Baxter, $100. Bartolo López, $30. Pedro Álvarez, $30. José El Orgullo de Chivarreto, $30. Faustino Itzepson Tai, $40. Magdalena Utuy, $30. Juan Padrino Itzep Ramos, $30. Benito Pastor, $20. Miguel Itzep Suntay, $40. Félix Utuy Itzep, $40. Santos Silverio, $40. Pedro Suntay Ramos, $50. Enrique Suntay, $50. James Hernández, El Chiquito Verde, $100. Vilma Chag, $100. Pablito Manny Pastor, $50. Toño de Los Ángeles, $60. Candil Álvarez, $25. Juanita Hernández, $20. Juan Hernández, $30. Michael Hernández, $50. Peter Vázquez, $50. Héctor Pablo, $30. Frankie de Rancho, $25. Ahí estamos, así que son 30 personas por todo. Ahí estamos, muchísimas gracias. Y en total lo que se recaudó en dólares es 1,460. Y en quetzales salió 11,121.25. Ahí estamos, así que pues a todos los que se encuentran en sintonía, muchísimas gracias por su colaboración. Así que en este momento pues hacemos entrega a la colaboración a manos de los señores alcaldes, pero pues no sé si lo vamos a entregar primero o pues si no yo voy a punch coach sin agradecer o primero el micrófono o primero el dinero. Bueno, ahí estamos, así que está el micrófono. Entonces dejamos ahí el micrófono, pues acá al señor alcalde, segundo alcalde, primero alcalde, don Juan. Ahí estamos, así que Utspiticla de nuevamente a los micrófonos de la grande de Rancho de Texas. Así que acá el micrófono, Chelache Huachanim.
1: Bueno, pues en primer lugar pues demos la gracia, pues la bienvenida que nos dio la Mari con su compañera, también nosotros como alcaldía comunitaria para este periodo 2026. Pues en primer lugar pues agradecemos a Dios, verdad, por permitir esta tarde que estamos acá visitando a las locutoras, verdad, de la radio La Grande. Pues recibe un cordial saludo. Paisanos que se encuentran en la Unión Americana, en diferentes estados, ¿verdad? Paisanos de rancho y también de otros departamentos, ¿verdad? Tal vez en otros aldeas, ¿verdad? Pues recibo un cordial saludo parte de la alcaldía comunitaria de Rancho de Texas. Pues nosotros pues nos sentimos contentos de estar acá con todos los compañeros. Estamos acá, ¿verdad? Hemos venido y con ellos. Pues más que todo pues de que se acuerde que hace meses, no me acuerdo qué meses, verdad, de que venimos acá, pues le dimos la petición con ustedes, verdad, de que venir acá, verdad, de sobre, le contamos que tenemos un proyecto, un arco de que hacemos de la entrada al rancho. Pues esa es nuestra suple que le dimos en ese entonces, verdad. Pues gracias a ustedes que le dimos nuestra petición, pues, y pues gracias a ustedes que los comprendieron, verdad, de que todo pues en este momento pues ya estamos acá, pues todos los colaboradores pues le agradecemos a ellos, verdad, y También primero pues le agradecemos a Antonio, ¿verdad? También a Juan, a Pablito, ¿verdad? Y también a Juan López y también a Pascual, ¿verdad? Son los cuatro que están allá, pues es el que tuvimos la confianza con ellos, pues primero le agradecemos a ellos, ¿verdad? Y también a ustedes los que colaboraron con nosotros, pues yo creo que ahorita tal vez no todos están escuchando, ¿verdad? O todos, ¿verdad? Pues parte de nosotros como alcaldía comunitaria sabemos que ustedes se fueron por una necesidad, ¿verdad? Pues pero nosotros, ¿verdad? Pues pensamos con los compañeros a quién mejor pedimos ayuda a los nuestros paisanos que se encuentran en la Unión Americana. Entonces por esa razón de que pues con ustedes pues tenemos la confianza, ¿verdad? Entonces por eso venimos acá, ¿verdad? Entonces ahorita ya estamos presentes, ¿verdad? Para venir pues gracias a cada uno de ustedes que portaron el que nació en sus corazones, ¿verdad? Pues tal vez nosotros ya no podemos en qué pagarlos, en qué ayudarlos, ¿verdad? Pero tenemos un Dios que es los pueda. Les bendice en primer lugar en sus trabajos, en la vida y en el trabajo más que todo, y también en sus familias. Pues se le agradecemos bastante desde ahorita, pues gracias por todo lo que nos dieron, pues por la granita de arena, ¿verdad? Que dieron con nosotros, ¿verdad? Pues desde ya, pues gracias, gracias de verdad, pues nosotros estamos altamente agradecidos con ustedes jóvenes, los que están allá, ¿verdad? Ya escuchamos que ya leyeron la lista, ¿verdad? De Pachichil, pues le agradecemos de verdad, pues antemano, pues gracias por todo, pues sabemos que esa obra va a llevar llevar bastante, ¿verdad? Se mira pequeño, pero lleva gastos, ¿verdad? Lleva un gran gasto, pues pues por esa razón que les ahorita pues que estamos acá, pues gracias, se le agradecemos bastante, pues también la Mari le agradecemos también, yo sé que ellos también va de dar anuncio, ¿verdad? Tal vez hay uno que ya dice que tal vez ya va de repetir su palabra a la Mari, ¿verdad? Pero así es, pues se le agradecemos a ella también, gracias Mari, pues también a ustedes jóvenes, gracias a cada uno de ustedes, pues yo sé que él trabaja, apenas va avanzando, ¿verdad? Pues si hay alguno de ustedes, porque ese trabajo va a llevar muchos gastos, nos hace falta todavía. Esperemos la colaboración de ustedes, pues si hay alguno, ¿verdad? Pues les tocamos el corazón, pues no van a decir ustedes que ya se fue el ayuda, pues yo creo que tal vez ya no lo puede recibir, puede mandar con la Mari o con la Antonio o con Pablito, ¿verdad? Pues nos necesita todavía, falta es de la luz, la tallada, otros gastos más, ¿verdad? Para realizar ese arco, lleva bastante, ¿verdad? Entonces les deseamos, pues tocamos corazón los que nos han dado, ¿verdad? Entonces de repente nos ayude, pues esa es nuestra petición, ¿verdad? Pues como le digo, de que tal vez nosotros ya no podemos, ¿verdad? Pero hay un Dios que nos puede ayudar en sus trabajos, en la vida. Así es, jóvenes, pues, y por eso que acá, pues, estamos, ¿verdad? Pues, ojalá que sabemos que para ganar unos 5, 10, 15, 20 dólares, ¿verdad? Ustedes se magrud, temprano se van, ¿verdad? Y llegan tarde en el apartamento. Pero, así es, jóvenes, pero llegará un día, llegará un momento que ustedes van a venir en nuestro país, ¿verdad? En Guatemala, pues, yo creo que es un gusto que Dios también permitió de estar, de trabajar allá, ¿verdad? Es un regalo de Dios a cada uno de ustedes que se encuentra allá. Entonces esta es nuestra petición, ¿verdad? Por eso, jóvenes, pues les tocamos el corazón, pues pues si nos apoya todavía, pues sea bienvenido. Como le digo, pues de que hace falta todavía, pues ya los que nos dieron ahorita, pues se le agradecemos bastante, pues gracias, pues solamente en nuestras palabras, ¿verdad? Agradecerles por todos los que nos han dado, ¿verdad? Los que colaboraron con nosotros, pues se la agradecemos bastante. Gracias por todo, pues. Y feliz tarde a cada uno de ustedes. Gracias.
0: Bueno, ahí estamos, así que no hay otro, pues, de los compañeros que van a hablar. No, dice, bueno, ahí estamos.

0: Bueno, ahí estamos, así que escuchamos ahí las palabras de agradecimiento por acá del señor alcalde. Y pues bueno, ya escuchamos, ¿verdad? Todo, esperamos que estamos bien con la lista por acá. Antes. Bueno, ahí estamos, así que alguien por acá nos están diciendo por acá que aún se recibe. Sí, escucharon pues ahí las palabras del señor alcalde de que sí, porque así como dije hace rato, yo aquí tengo la lista, así como les dije el primer día, aquí te voy a apuntar todos los nombres y los que no dieron de una vez los vamos a quemar y ustedes ya se encarga de eso. Sí. Bueno, pero pues algunos, como dije, que no han dado o que no dieron, pero pues en este momento dice, ¿se puede todavía? Sí se puede, ya escuchamos acá, señor alcalde, sí se puede todavía. Otro que me llamó hace unos minutos, antes que llegaran los señores alcaldes, dice, pues mañana voy a mandar el mío. Pues es bienvenido todavía, los que pues deseen ahí apoyar, o quizás pues a los que, algunos que están ahí escuchando ahora, no escucharon el momento que ellos llegaron acá con nosotros, pero si tiene buena voluntad, que desea ahí colaborar, bienvenido. Ahí pueden contactar con el Toño de Los Ángeles o Pablito Mani, o pues acá conmigo, pues con gusto. Acá estamos también, así como algunos, pues acá conmigo llegó, pues yo entrego el dinero, pues no me quedo con ninguno. Hasta acá viene dos de a 10 centavitos y uno de a 5 y lo vamos a entregar. Ni 5 centavos se queda, nada. Así que lo vamos a hacer entrega a ellos. Así que pues, bueno, ya pues, ya en breves momentos. Voy a dar leída otra vez porque por acá, ¿y dónde está mi nombre? Y mi nombre mío, dicen algunos, quizás, ¿verdad? He visto, así como pues he leído listado así cuando se realiza conciertos. Y luego dice, ¿dónde está mi nombre? Eso no es mi nombre, no es esta. Pero bueno, acá voy a dar listado, pues así como lo que a mí me mandaron, así pues lo voy a leer yo de nuevamente. Frank Tox, $50, Caterino El Chapo de Pachichil, $20, Eduardo Utuy, $80, Jovi Ramírez de Reu, $80, Julio Cos, $130, Roxana Gómez de Chirenoch, $20, Marvin Pastor, $100, Bartolo López, $30, Pedro Álvarez, $30, José El Orgullo de Chiva, $30, Faustino Itzepson Tai, $30, Magdalena Utuy, $30, Juan Padrino Itzep Ramos, $30, Benito Pastor, $20, Miguel Itzepson Tai, $40, Félix Utuy Itzep, $40, Santos Silverio, $40, Pedro Sontay Ramos, $50, Enrique Sontay, $50, James Hernández, $100, Vilma Chag, $100, Pablito Manny Pastor, $50, Toño de Los Ángeles, $50, Candil Álvarez, $25, y a Juana Oshlag, $20, Juan Zita Hernández, $30, Michael Hernández, $50, Peter Vázquez, $50, Héctor Pablo, $30, Frank de Rancho, $35. Ahí estamos, así que estamos bien, ¿verdad?, con la lista por acá, porque quizás algunos ahí no escuchó su nombre. Ahí estamos. Y lo que se recaudó en dólares es $1,460, pero menos el envío. Acá pues serían $1,450. En quetzales salió 11,121.25. Ahí estamos. Así que esto es lo que se recaudó. Y pues los que desean ahí apoyar y dar su colaboración, entonces pues bienvenido. Bienvenido. Ronaldo Hernández no escuchó ni mi nombre. ¿Cómo vas a escuchar tu nombre, Ronaldo Hernández, que ni has colaborado? Bueno, ahí estamos ya fuera de broma. Y en este momento pues haré entrega por acá en manos del señor alcalde. Aquí tenemos la cantidad juntamente con el listado. Son 11.000 quetzales con 121.25. Ahí estamos. Riken Hachichalacri, pues juntamente con el listado. Shekri, pues ahí estamos. No sé quién. Bueno, que el contrajo a Chin. Bueno, ahí estamos. Bueno, ahí está. Tiene que ser el, ¿cómo se llama? Tesorero, no sé, secretario. Ahí está. Es el encargado. Y pues ya en este momento pueden ahí contar. Bueno, ahí estamos. Así que de nuevamente ahí para los que desean ahí apoyar y los que han dado ahí su palabra, su promesa, es bienvenido todavía. Dice bienvenido todavía. Lo pueden mandar por cel. Lo pueden mandar por cel ahí con el, ¿cómo se llama? Lo pueden mandar por cel con el Toño de Los Ángeles, o pues si no cuenta con cel, ahí también pues pueden ir ellos a traerlos con ustedes. Tenemos pues ahí los tres encargados allá en Los Ángeles, California, quien es Juan López al número 213-594-0494, Pablito Manny Pastor 626-435-7355. Toño de Los Ángeles, número de cel, también ahí pueden comunicar, 213-985-5591. Ahí estamos, así que pueden contactar o igual también pueden mandar acá un mensajito conmigo. Y pues ahí estamos, si desean acá mandarlo, pues está bien. Y si desea por allá, está bien también. Ahí estamos, así que ya escuchamos por acá, pues, y hasta a ver, cuenta, ojeta. ¿Qué tanto? Desde la otra. Otro estudio, pero ahí estamos. O dos dichos listados, pero ahí estamos. Pues bueno, pues esperando en Dios que todo bien, que pues que salga todo bien, ¿verdad? Del proyecto. Que tan, pues ya, coche, que los 8 meses, rechilejna, pues ya. 4 meses, cochalak, pues le atbalsir, ¿verdad? Esperando, pues, cotjewa, cotjeri, y lo que falta también. Esperamos todo bien. Ojalá cotjurikri por cuak. Yo sé que, pues, quizás nim tatjik, pero nim rir gast también, chir proyecto. Entonces, pues, shahel ale, pues, el topnik, quechar album, quechar el tomap, que riaktajelap Estados Unidos. Así que, pues, bueno. Igual pues yo voy a juntar que también y que haré colaboración. Ahí estamos, pues y colectural pues son 6, pero pues aquí insulta algún primer secretario, dice, pues por compromisos, ¿verdad? Entonces, colectaré pues 5. Y también ahí gracias a Toño de Los Ángeles, Pablito Humani y Juan López, que se encuentran allá en Los Ángeles, que en ellos pues fueron el encargado, ¿verdad? De ir a traerlo, recibir por cel y así. Entonces, pues muchísimas gracias y que Dios les bendiga. Y pues ya por último, ¿verdad? Que pues si alguien ahí desea ahí apoyar, pues es bienvenido, porque el proyecto falta, lo que yo veo también pues falta todavía con Krajna. Entonces, pues aunque ya está hecho, falta lo que es la fachada, todo, las letras, las luces, o sea, eso mucho falta todavía. Entonces, pues si desean ahí apoyar, es bienvenido. Acá están, 2 personas me dicen acá. Ah, ¿se puede todavía? ¿Reciben todavía? Sí se puede todavía. Ahí los que deseen apoyar. Así que, pues es todo por hoy. No sé si... Bueno, ahí estamos. Otra, pues, palabra más por acá, dice.
1: Pues bien, gracias por el tiempo. Bueno, pues también hay otro, se quedó, ¿verdad? Pues... pues le agradecemos también a nuestro paisano que es Salvador Brumo. Gracias por $100, ¿verdad? Nos quedó pues afuera, pero ya recordamos ahorita. Pues le agradecemos también por el apoyo, pues ya recibimos, ¿verdad? Pues gracias, pues solamente estas palabras. Gracias.
0: Bueno, ahí estamos, chido, chido, chido, chido, así me gusta, te pones el tiro. Gracias, dice. Bueno, ahí estamos, así que, pues, Maltios Bachir, van a ir a visitar, pues, Tios Bachichalak, pues, como dije, pues, espero que les vaya muy bien lo que falta de este año, ¿verdad? Que todo, pues, juntir, pues, Gotjewa Gotjeri, cuando Hachkanalak le cargo, pues, Tios Bachir visita.

0: bienvenidos y que se diviertan una vez más.
1: Queremos dedicarle esta canción con mucho cariño a todos ustedes, especialmente para alguien que está aquí con nosotros, el amor soñado.

0: Bueno, ahí estamos muy bien, así que saludos siempre hay para cada uno de ustedes. Bueno, ahora sí, vamos a continuar con los mensajes. Bueno, así que el saludos ahí para... Ahí para la tejanita dice... Bueno, nos dice por acá... La Rosa, ella estaba bien dormida, ella... Y creen que yo he felicitado, pero como ya se despertó, ahora me toca felicitar a la Rosa, dice.
1: No, y es Tejanita Tasquera, nos dice entonces. Si ahí nos da, por vos, Charlos Pencur, Chupanik, felicitar. Y tú, tranquila, ahí. Sabotante, cuando llega, ahí sí lo felicitas. A te barlas que,
0: ajá. Dice, bueno, muchas felicidades a la Rosa, que siga cumpliendo muchos años más de vida, que Dios les bendiga hoy siempre. No le puedo decir abrazos a la distancia, sino que diciendo que abro la puerta, le doy el abrazo de oso. ¡Feliz cumpleaños, Rosa! ¡Quiero mucho!, dice.
1: Ahí estamos, Rosa, dice, de parte de la Tejanita. Ahí para el Juan López y la rancherita misteriosa no ha pedido música para la cumpleañera, dice, no, la rancherita misteriosa, ¿eh? Ahí compláceme mi música, ya chalaré o cumpleañero, o cumpleañero, o camnac, o camnac, o cunem, o cunem, manic, sí, ahí. Dos músicas,
0: chalara. Ajá, yo puedo talar cuando solicitar la música y
1: ya. Ajá, así.
0: Chico López.
1: Bueno, ahí estamos, así que saludos de ahí para todos.

0: Bueno, ahí estamos. Así que para Alan dice: saludos, gracias por mis roles, Mayo. Chut. ¿Cómo así? Chut, entraron los alcaldes y mi música. Ajá. Apenas le estaba diciendo, y cabal que llega, me dijeron a las 4 y cabal las 4 llegaron también. Bueno, ahora sí seguimos con las complacencias, pues. Y aquí no hemos complacido sus músicas porque yo ya no me acuerdo. Bueno, ahí estamos, creo que la Elizabeth falta, vamos a complacer su música. O decía el Ronaldo por acá que y no escuché mi nombre mío, dice el Ronaldo, sus Ronald, de su teatro colaboración. Vane o Eshulpe, Estados Unidos, téngalo por seguro, que la chuchele asco, una foto aquí, chala.
1: Chala.
0: Chala, ¿quieren saber quiénes no, quiénes dieron su palabra y luego al no final cumplieron, no cumplieron como los, cómo era, como los,
1: como los políticos?
0: Ay, caramba, me asusté. Adiós, adiós, esta cumpleañera, señor Carmal. Hola, hola, buenas tardes.
2: Hola, hola. Buenas, soy yo.
0: Buenas, yo, dice.
1: Buenas, yo,
0: dice. Buenas, yo, dice. Hola, buenas tardes, Rosa.
2: Ajá, sí.
0: Hoy sí, también la Rosa, muchacha, ni cora alcalde. Cuéntale interrumpir.
2: Sacra que tú habla cómo se llama, que yo sí, que ya cosas que no cagaste, que en todo ay chupo en chavos
0: y a mer tiger que amanda chilats que escuchen los alcaldes y a mer
2: santo chayin. Dios santo no. Ajá. Sí, pues lo sacaste al aire.
0: Ya, estás al aire.

0: Yo, pues nos fuimos ahí en privado con la cumpleañera porque yo pensé que no quería salir al aire. Dice, ¿estoy al aire? Y yo directamente al aire, porque siempre he dicho, los que llamen la cuenta de la radio directamente, en cambio, digamos, con nosotros, conmigo, con la Telma, y sí. Pero ahora sí, sí estás al aire, Rosa.
1: Sí, ajá. Sí, así pues, que... gracias por todas las personas que me felicitaron, gracias por la persona, lo que me dio la sorpresa, gracias por él, está escuchando ahora, casi él nunca nos escucha.
0: Ajá.
1: Nunca, a veces ahí por medio del trabajo, pero sí, está ahí ahora, y gracias por él, y gracias por todo lo que me hice, es... esa sorpresa, pues gracias, eso sí que digo yo siempre, ojalá que Dios que la ayuda más, es una amistad de que llevamos con esa persona, pues gracias a lo que me felicitaron, gracias a todo, pues como te dije hace rato que yo estaba yo de... ¿cómo se llama? Sí, yo no estaba, hay momentos que escucho ahí... a veces por medio de trabajo, pero sí, gracias a Dios que así está, pues gracias por la gente, gracias por la amistad, siempre estoy ahí, pues hay momentos que no me reporta, pero a veces así, gracias, quizás al año yo me reporta, pero tú lo sabrás por qué.
0: Ahí estamos. Bueno, así que nosotros ahí felicitándote y tú ahí soñando con los angelitos.
1: Y sí, de verdad, gracias, Marisi.
2: Y ella ya soñando con el pastel y nosotras aquí.
1: El pastel.
2: Soñando con la candela que le van a poner el pastel y nosotras aquí.
0: Ay, ya tojas, cubirle, Telma. Tú soñando con el pastel, con la candela, y nosotras aquí felicitándote.
1: Y no hay nada que me meta la... ¿Dónde me meta?
0: Nadie que me meta
2: la rosa. Bueno, ahí estamos admiradores.
0: Pero ahí está el admirador ahí, dice que nadie que lo mete la candela.
2: Nada, ¿sí? Que lo mete la candela, dice...
1: No, Telma, que me haga. No, no, Telma, no me hagas así.
0: No quiero que me lo hagan. No me...
2: Eso. Eso. Tú mismo estás diciendo. Rosa, ¿estás ahí?
1: Sí, estoy, pues, estoy aquí, estoy viva como siempre, nada más que me muera, sí, ya no estoy viva.
0: Ahí estamos, entonces, Telma, ahí está, dice, ahí sigue.
1: A ver, ¿qué vas a decir? ¿Qué me vas a decir? No
0: Telma
1: sé.
0: Dice, jasca, es checha.
2: Te hago unas preguntas calientes.
1: ¿Calientes? No, eso sí, no calientes, no, a ver.
0: Ve allá con tus calientes.
1: No, vete con tu calentura, pero conmigo no. Ya soy una, como dice el dicho, que ya es una señora, pero no al caso.
2: No, no te asustes, Rosa. No te asustes, no. Ya. Pues ya te escapaste ya de eso, calmé, porque esas preguntas calientes... ya pasaron de moda conmigo, así que ya no te asustes.
1: No, yo sé que cómo se llama, pero eres tú y
0: es... es que es tu talento, dices.
1: Rafa, talento, dime.
2: No, pues muchas felicidades para ti, Rosa.
1: Ok, gracias.
2: La disfrutar, sí, la cumple. Yo... a disfrutar el cumpleaños con mi cree. Cotras quiacha, güey. Cotras quiacha, güey, Rosa. Simplemente, pues, te quiero felicitar desde la distancia.
1: Gracias igual a ti.
2: Sí, bueno, a disfrutar, pues, la cucaramiga, bueno, no, no sé, pues la amistad es pues una disfrutarla a cumpleaños, en especial algo admirador. Bueno, cachacha, cuando tu padre que quien te la chupan de pastel.
1: No, esa persona está lejos de mí, cachá.
2: Está lejos de mí. Ya te dispuesto la que tu pasta con quien te la chupar pastel.
1: Tu mamá no han dispuesto en que tu coche huevo por en gota. En la que tu huevo. Que tu aje tu
2: bueno, ahí estamos, admirador, dice.
1: Ajá, sí, no, no sabía yo antes. Ya me convirtió en la limare hace rato con gente cantar y que no, es que un en chiche, yo no sabía yo que. Yo pensaba estar jugando la persona conmigo, pero así, eso sí, hice sus cosas, sí, pues gracias a Dios. Hay personas que están ti, o hay una persona que está así. Pues eso es lo que yo digo, gracias a Dios que una persona que está de uno, pues eso es lo que yo digo yo. Ojalá que uno, cada uno de, yo no sé, cada tío, cada de la madre, siempre hay personas, sí tiene una persona que está del lado de uno siempre, cualquier cosa pasa de su vida de uno, pero sí, gracias, uh-huh. Eso sí, gracias por esa persona, no, cuando me está marcando, marque, y yo, ¿qué dije yo así? Pero yo no sabía yo que esa persona, yo estoy durmiendo, yo le dije a una hora cuando lo vi que estaba, santo Dios, dije, pero gracias a Dios, y así uno lo quiere unos a unos, pues es lo que yo digo, pues gracias por él, y le agradezco mucho, y agradezco por ti, y agradezco por la, ¿cómo se llama? La Mari, yo no sabía yo que, ¿cómo se llama? Habló, que no sé cómo fue que habló con ella, pero yo no sé, yo no, pero sí que no, yo la verdad no sé cómo, pero estoy inquieta ahora, sí, de verdad, está mi familia también, está escuchando ahorita, y le dije yo que no vas a hacer tu cumpleaños, no, le dije yo no, ni sé nada, le dije, yo no quiero saber nada, quiero historia inquieta, y dije, pero gracias a Dios, ahí estoy.
2: Y bueno, ¿qué es lo que te iba a decir?

0: uno, no cuesta.
1: No, ok, está bien, no cuesta nada, como tú dices. Ahí está.
0: Ahí estamos, ya te salió rosa, ya ves.
1: No, pues te digo que esa persona no, pero siempre. No, ajá, gracias por eso, gracias por todo y gracias por esa persona, y está ahí, está escuchando, nada más que ajá. Él no, sí está ahí, por eso ajá. Él me dijo que habla, no, ¿cómo voy a hablar? Yo le dije, no, habla, me dijo, pues, él está ahí ahorita.
0: Ajá. Dice el Juan Oshlag, dice, saludos, la cumpleañera tiene buena voz, dice.
1: Ah, cálmate, no tengo buena voz.
0: Así dice el Juan Oshlag.
1: Ajá.
0: El Ronaldo dice, Rosa, y mi saludo en dialecto, dice.
1: Oh, pues, hasta... Bueno, yo creo que la edad estamos yendo, yo no me escondo yo de, que no me escondo de la edad y chavero Rolando, pues ahí estamos. Ya me voy.
0: Ya me voy, pues chica, te voy a ir, Rosa.
1: No, y en la edad ya uno que está, uno hasta, ajá.
0: El Alan dice, no tengo a ninguno que me mete su candela, dice, pero preguntas calientes, no, dice.
1: No, de eso
0: no. Sí, hay alguien, pues, que le ha, bueno, que le gustaría meter la candela en el pastel, Alan, pero es que dice... La Rosa, no, que está muy lejos.
1: No, esa persona que está, no está aquí conmigo, pero no al caso. Así hago. Ajá. Pues, bueno, sí, te...
0: Dice el Juan Oshlag, dice, mi saludo en quiché, dice, chef, no saluda el Juan Oshlag en quiché.
1: No, ¿y eso por qué o qué? Yo soy yo, no. Yo hoy no voy a mandar.
0: Yo soy yo, dice la...
1: No, olvide que no.
0: Ya con un salud, Katko.
1: Bueno, Shekir Chabuela, pues yo no voy a veces. Digo, pues Shekir Chabuela y así. Juan y ya, yo no sabía que... No quiero meter un problema ajena. No, de verdad, no, eso sí que no.
0: No, pero ¿por qué, Rosa? ¿Qué lo con la salud? ¿Yo con salud?
1: Dejen, tájale, yo que ya ve, que ya, yo que ya voy a jugar.
0: Pues encargado, tájale con salud.
1: No, es que tú dices...
0: Recuerde, quiero pastel hoy, no te conozco, pero mi saludo, chale, Juan Ushla.
1: ¿Será? ¿Que no me conoce?
0: Ya te ocupé el culón.
1: No. No, sí, gracias.
0: Bueno, el Joby Ramírez dice, a ver, doña Rosa... Mándame un mitzú bien tronado en mi mera trompita. Qué chico, qué voz más sexy tiene doña Rosa, guapa, chula, cha.
1: Ok, está bien. Ahí está.
0: Bueno, ahí estamos, Jovi dice.
1: Yo no. Ajá.
0: Cuidado, Joby, porque ahí anda el admirador.
1: Porque está la mera. Ahí está la mera.
0: Ahí estamos, Joby. Ahí está el mero, ahí dice. Cuidado, Joby. Ahí está Joby.
1: Cuidado, nada más me mandé yo así, pues está mi mera. Está ahí la chomita. No quiero meter...

0: Yo dice.
1: Yo lo respeto yo a ella.
0: Bueno, estamos Jobby, dice, es que está la mera mera, la chumita, dice, es que yo quiero respetarla a ella, dice, la Rosa, la Tejanita, dice, ja, ja.
1: Sí,
0: José
1: pues.
0: González dice, yo quiero mis saludos también en guiche y un beso, dice.
1: No, ay, santo Dios. Ajá, eso te digo que.
0: Yo como salud, Catjo, hijo, no beso.
1: Ok, un saludo para ti, y de qué. No. Ahí está. Nadie. No está besando a nadie.
0: No, no, pero ahí está, dice.
1: Pero si yo no
0: conozco.
1: No, yo de miedo no. Yo jamás, yo no tengo miedo a nadie. Yo, nada más que cuando tiene, ¿cómo se llama? Sí, pues sí, tengo miedo, sí. Eso sí, pues yo no me meto de familia, no. De ajena, yo no.
0: Bueno, el Alan Jeguigre. Rosa, a caperarajle pastel, chugochle admirador cuando llegue un día en tu cumpleaños, lecha.
1: No, sí, obvio, ¿por qué no? Una persona que está así, pues esa persona te está escuchando ahorita, ¿no crees que no? Sí, él está bueno, escuchando.
0: Alan, obvio que sí, dice.
1: Pues sí, es un humano que está una persona. Pues sí.
0: Ahí estamos. Alan dice. José González dice, Dios, por el beso. Soy soltero, no pasa nada, cha.
1: No, pues yo no sé, pues yo tengo miedo porque las personas cuando está así, pues, yo no quiero yo meter en problema ajena. Siempre así soy. A veces dice uno que sí, no somos, y así somos solteros, pero no, a veces.
0: Ajá.
1: José, ok, gracias por todo y gracias por a ti también, que cómo se llama esa persona y la Mari se fue.
0: Salió todavía, pero ahorita viene. Dice el José el Orgullo, viene corriendo. Yo me dijeron que la cumpleañera ya está hablando, que está repartiendo besitos. Dice, ¿qué tan cierto? Dice, Jesús, te estás tardando, José el Orgullo. Jabo, no beso, José el Orgullo.
1: Ok, ahí está.
0: Bueno, ahí estamos, José el Orgullo. Juan López dice, yo también quiero saludos, Rosa, dice.
1: Sí, Juan López, mi vecino. Sí, ok. Un saludo para ti, Juan, y ahí que parte de tu familia, todo así, pues, un saludo para ti, cuida mucho a tu familia, y es, yo sé que, ¿quién es Juan López?
0: Ajá.
1: Así es.
0: Jovi Ramírez dice, qué chico, besito, doña Rosa, no se chive, gracias por el sub, dicen.
1: No me chiviendo, pues nada más simplemente esto. Antes sí me chivea mucho, pero ahorita ya no. Me mandaron.
0: Bueno, ahí estamos. Jovi dice. Ronaldo Hernández dice, Rosita, yo soy soltero, mándame un mi beso, chan.
1: ¿Él es soltero, será? Ay, no, ojalá que no va a venir. Bueno, aquí no, yo sé que es, su mujer está allá, pero yo voy a mandar un beso. Ahí está.
0: Bueno, ahí estamos, Ronaldo, dice. Juan García, ¿cuántos años cumple? Dice.
1: Eso sí, lo debo.
0: Bueno, ahí está.
1: Eso sí, lo debo, ya se ve. Voy a decir, voy a llegar, como mucho dice que niega la edad y voy a llegar a 60.
0: Bueno, ahí estamos, Juan García, dice. Bueno, ahí para el Pons nos manda su audio.
2: Hola, vecina Rosa. Vecina, perdón, me confundí, pero saludos, feliz cumpleaños, que la pases bien y ojalá que cumplas muchísimos años más de vida. Mándele saludo para tu admirador, yo creo que es el ranchero de Ordóñez, mándele un saludo.
1: ¿Qué?
0: Bueno, ahí estamos, cha Rosa, cha.
1: Ah.
0: Cada uno saluda al admirador, cha Le Pons.
1: Sí, él está escuchando ahí ahorita.
0: Bueno, ahí estamos.
1: Sí, está escuchando, está ahí. Eso sí.
0: ¿Yero beso a Pons, capi?
1: Ahí está.
0: ¿O en capo no ves o admirador? Ya Le Pons.
1: No, él lo voy a dar yo ahí en personal.
0: Bueno,
1: ahí. No. No, aquí no, no.
0: Bueno, estamos. Pons, ya. Isma, te dice Cato Rosa, ya queremos pastel. Invita Chanim, Chanim, cha.
1: ¿El Isma?
0: Ajá.
1: No, te. Tengo la chichela con Snap Chocche.
0: Bueno, ahí estamos, Isma, dice. O sea, el orgullo de Chivarito.
1: De sorpresa también.
0: Bueno, ahí estamos, José el Orgullo, Chisma. José el Orgullo dice, Rosita, quiero ya saber cómo me mandó ese besito con los ojos cerrados o abiertos.
1: ¿Abierto? ¿Cómo voy a dejar yo de con ese beso así cerrado? No. Bueno. Ahí voy, pues, no, ahí voy a estar ahí abierto.
0: Bueno, ahí estamos, José el Orgullo dice.
1: ¿Cómo la que entonces así haces tú? Entonces, así como siempre tú haces, sí, ahí en el ahí de la radio, entonces así es, tiene el carácter, sí, a mí no.
0: Bueno, la Tejanita dice, tremendo su poder, la Rosa, cha.
1: Ay, cálmate tu Tejanita, dile.
0: Alan Hernández, la experiencia y ya calculó los mejores. Guardo mis. ¿Qué? Bueno, dice saludos al ranchero. Chola, Isma, solo a él no le complacieron, dice.
1: ¿Cómo así?
0: Solo a él no le complacieron. Es que él dijo pastel, ¿cómo se llama?
1: Oh, Alan. Ok. Ah. No, se así, pues, del pastel, no, y a mí también me agarraron de sorpresa, pero yo no sabía.
0: Ajá.
1: Pero como te digo que está, sí, pues, si Dios permite el otro año, si estoy viva todavía.
0: Ajá, entonces, trajo un beso la Isma, Chowach.
1: Ok, ahí está.
0: Ahí estamos, Alan dice, ahí va para el Isma. José González dice, el admirador, yo pienso, es el Don Poroj, dice. Eso sería
1: no,
0: el Don Poroj.
1: Dios mío, santo Dios, santi, pues, que dice, su cómo se llama la Mari.
3: ¿Cómo no, que su cómo se llama la Mari? Aquí estoy, ya llegué, como que, ¿a poco? Sino que no llamada, nic, dice, y luego cuando llego, y dice, muah, chachi.
1: ¿Dónde te metiste tú?
3: ¿Ah?
1: ¿Y a tú dónde te metiste, te digo, Mari?
3: Es que llegaron otros comités, por ahí como decía ahí el Alan,
1: no,
3: que día, Shack Comité, apenas saliendo los señores alcalde, te quentó, Shipichin, Shack Comité, adiós, Shinech Hondir.
1: Ah.
3: Sí, es que llegaron unos visitantes, pues, son comités, pues, que llegaron. Entonces, tú fui a atenderlos todavía por eso.
1: Sí, ajá. Bueno, ajá, gracias por todo, Nesh, gracias por todo que, de eso sí, todo, gracias.
3: Bueno, ahí estamos, así que de nada, feliz cumpleaños, Rosa, que cumple gracias, muchos años más de gracias. Vida. Un abrazo para
1: cada
3: ti y pues
1: llego,
3: que la pases.
1: Pero ahí estoy.
3: ¿Ah?
1: Cada año llego, pero ahí estoy, te digo. Ah,
3: bueno, ahí está, este año sí es inolvidable, ahí sí llamaste, creo, yo no
1: nunca
3: has llamado
1: no
3: tú.
1: No, nada más que esa persona que me está diciendo que habla, ¿cómo le digo? Habla. Está escuchando ahorita.
3: Oh, qué bueno. Qué bueno
1: ajá,
3: que sí.
1: Por eso te digo gracias.
3: Bueno, de nada y que la pases de lo mejor este otro año más de vida.
1: Así sí, que gracias a ti y gracias. Ojalá que tú igual, la familia igual también y yo igual también. Así gracias a Dios estoy. No pedí que no, está escuchando la persona ahorita y está escuchando mi familia allá y pues como te digo, pues yo no sabía yo cuando hace rato mucho llamada está llegando y dije estoy allá descansando.
3: Oh, pues qué bueno entonces, así que feliz cumpleaños para ti, que la pases de lo mejor y esta
1: gracias
3: programación
1: a ti,
3: pues, es especialmente ajá, para ti, dice.
1: Sí, no, sí, gracias por todo, gracias por eso.
3: Bueno, de nada, saludos.
1: Lo
3: no, que
1: él está bien.
3: Va bueno.
1: Ay, gracias a ti, gracias todo, gracias por la Telma, está así, yo no sabía yo eso que está. Esta me está haciendo, pero gracias por todo y hasta al otro año, si Dios permite, estoy vivo todavía, quizás si ya voy a morir.
3: No, pasa nada, ¿cómo que ya me voy a morir? No. Otro último mensaje por acá, dice Sebastiana López, buenas tardes, Mij, feliz cumpleaños a Rosa, que Dios le dé más años de vida, dice, saludos para ti, feliz cumpleaños de parte de Sebastiana López.
1: Ok, dile gracias Sebastiana, gracias por todo que así pues, gracias, ya lo conozca, pues, gracias por todo, pues yo no sabía esa sorpresa me dieron, pues, le agradezco mucho mil veces.
0: Bueno, dice el Alan Rosa, cuando llegue ese día, desquítate con esa persona que te obligó a llamar, dale unos besos, dice. ¿Unos besos?
1: No, ¿qué? Ni si supieras. Bueno, dile estamos. Que ni supieras, dile.
3: Dice ahí a la Sebastiana también, dice mi suegra, su amiga de la Rosa, que le desea muchos años de vida. Ahí estamos. Tu amiga dice Rosa que te desea un feliz cumpleaños, la suegra
1: gracias,
3: de Sebastiana.
1: Dile. Gracias su suegra y gracias a todo lo voy a, ajá, gracias dile y gracias a todo por eso, gracias a lo que me está dando, pues la verdad, le agradezco mucho.
3: Bueno, ahí estamos de nada y que la pasas de lo mejor en este
1: okay,
3: día.
1: Ok, gracias
3: bueno.
1: Igual a...
3: Bueno, ahí estamos, así que saludos cordiales, ahí para la cumpleañera y... Se fue. Saludos cordiales y para todos los que se encuentran ahí en sintonía, saluditos también ahí para el patrocinador de esta programación, así que la pases de lo mejor, Rosa, disfruta de este día, ¿verdad? Que son fechas inolvidables que solo una vez al año se celebran, pues a los años, ¿verdad? Así que es una bendición de Dios cumpliendo otro año más de vida. Muchas personas que no llegan ya a cumplir otro año más de vida. Así que saludos cordiales. Bueno, Isla Laguna, mi mamá, yo dice, Sherry, el cumpleañera, ¿eh? La tejanita dice, ahora me calmes a mi Rosita. Shane Heltakana, Sherry, Heltakan, Sherry, que beso que cantó en Rosa, dice. José el Orgullo borró su mensaje. Cruz Santiago nos manda ahí su audio.
4: Wow. Hola, hola, ¿qué tal? Buenas tardes, Mari, Telmita. Hola, hola, hola, Telma, Mari, Mari, ¿qué aprendí ahí? Si es variada, bueno, Telma, ¿no? Rosita de olivo y la portanera, ¿ok? Si es variada, pues, aquí no me estamos dando cervecita y usted sabe que... No, pues los días siempre yo descanso, ¿ves? Siempre yo descanso y te mandé una chelita, ¿ves? La muchacha nos quiere mucho, los dos, la madre. La madre me quiere mucho porque a lo mismo va a ser mi esposa. ¿Por qué no quieres? Va a ser la madre, va a ser tu madre, ¿ves? Tu mamá, ¿ves? Digo yo. Quiero mucho, saludos. Hola, hola, hola, buenas tardes, Mari, buenas tardes, Telmita, buenas tardes, ¿cómo están ustedes ahí en cabina? Y también para la Rosita, pues, feliz cumpleaños para ella, que cumpleaños más de vida que llega a 130 años. Yo quería arreglar un regalo para ella, porque yo sé que, no sé si está allá en Guatemala o está acá, pues no sé. Si ella me hace el favor de enviar a su nombre, dile tú, Mari, dile mi nombre a ella. Si ella quiere, pues le voy a enviar un regalo para ella, pues, Dios mío, pues, felicidades, que pase, pues, cumpleaños, que Dios me bendiga y mándeme su nombre de ella. Si quizás está ahí, está escuchando, pues, mira, Rosa, si usted. Y puedo mandar tu nombre, pues te voy a enviar tu regalo, pues un dinero, pues. Soy Santiago Porojo. O sea, todo sin duda.
3: Bueno, ahí estamos, así que creo que Santiago Apen. ¿Qué es que está cubram que estoy anda allí? Mejor yo te mando mi nombre mío, Cruz Santiago. Cruz Santiago, ¿qué te parece? Mejor yo te mando yo mi nombre mío. Cacha. Bueno, ahí estamos, así que saludos con Alice y para Cruz Santiago, para Alan, dale unos buenos toques. Dije, Telma, unos besos, dice. Telma, ¿por qué no leíste?
5: Tú deberías de mandar en audio, Alan, y he dicho. Dice el poro le están haciendo a la competencia.
3: El mantenico.
5: La competencia al mantenico.
3: Sí. Ahí para Juan Oshlag, salud por tu salud, cumpleañera, dice. Ahí estamos, saludcita ahí para Juan Oshlag. Bueno, ahí estamos, así que vamos a seguir con las complacencias por acá. La música solicitud, ahí está Elizabeth. 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

Eso estamos, así que hemos escuchado ahí, buenísimo tema. Saludos y para Cruz Santiago. Ahí para saludos y para la cumpleañera. Saludos cordiales. Ahí en full sintonía. Vamos a ir, nos solicita ahí dos músicas, dice. Vamos a ir complaciendo con sus dos músicas.

Bueno, ahí estamos, así que saludos cordiales y seguida para todos los que se encuentran en sintonía en esta hora de la tardecita. Saludos cordiales y seguida para todos los que se encuentran full, ahí para todos los que se encuentran ahí conectados, ahí en esta hora de la tarde, ¿verdad? No voy a estar con ustedes mañana. Y llegaré pues en horas de la tarde, porque mañana pues a las 8 de la mañana estaré iniciando una transmisión para las 3 de la tarde, más seguro que para las 3 de la tarde, en una entrega de costumbre y boda civil. Ahí vamos a estar el día de mañana, allá en el paraje Chejoyap. Vamos a estar otra vez más en el paraje Chejoyap el día de mañana. Y pues en cabina se quedará con ustedes nuestra compañera Telma. Así que saludos cordiales y sigue para todos. Y vamos a ir con más de las complacencias.

0: Bueno, ahí estamos muy bien, así que el saludo ahí para todos, ahí para el Jovi, dice, ah, Telmititita, ¿a poco ya sonó mi música o no me apuntaste así como el sábado en la mañana? Dice, sí, te apunté, Jovi. Sí, ya viene tu música. Ahí para Juan Oshlag, bueno, ahí nos anda solicitando su música. Saludos ahí para, bueno, ahí nos manda su música. Ahí para, bueno, así que saludos ahí para el Santiago Poro. Ahí nos manda su...
1: Mari, es que tú tienes tu preferencia, pues. Te estoy escuchando, pues, siempre yo mando audio, tú no lo pones, pues está bien. No te preocupes más, yo sé que una persona, yo no se dice que soy malo, soy una persona mala, pues, pero me digo, no